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0: este.
1: Por eso. No, gracias a todos ustedes, gracias al Dencho. Voy a tratar de cantar una canción con un amigo mío que lo quiero mucho, porque es un gran acordeonista. La canción a mí me gusta mucho y la voy a cantar. No es canción de Rancherito del Topo Chico, pero vamos a intentar cantarla. Ahí va.

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1: Ok, Maguey, bueno, pues ya a las 7 de la tarde con 20 minutos. Oye, pues, estás escuchando tu radio comunitaria, Volatina 91.9 FM. Por ahí escuchaste algunas rolitas de carnaval, por supuesto. Escuchaste algo de cumbia sonidera. Y escuchaste algo de los Carquis, por supuesto. En este lunes, inicio de semana, señoras y señores, damitas y caballeros. Bueno, ya estamos aquí a través de, pues, el 91.9 de tu radio, por supuesto, aquí en la ciudad de Burley. En tu radio Voz Latina, por supuesto, acá con tu servilletiux detrás del cacarizo, llamado micrófono, por aquí acompañándote en esta ya prácticamente literal nochecita. Tu servilletiux Iván el Terrible, acompañándote hasta por ahí poquito después de las 9:30 de la noche, ahí antes de las 10, claro está, ¿no? En este lunes, inicio de semana, lunes 5 de octubre, pues nos estamos ya aventando, pues, el mes número 10. Híjole, ya estamos en la antesala de fin de año. Oye, esto está increíblemente, pues, increíble, valga la rebuznancia, ¿no? Hijo de la que se cayó por asomarse. Ya estamos en octubre, el mes de octubre ya. Halloween, ya está a la vuelta de la esquina. Después, por aquí, el próximo mes, el Día de Acción de Gracias, la cosecha está prácticamente en la recta final. Híjole. Bueno, para muchos en este mes, pues bueno, ya las decoraciones de Halloween, las decoraciones espantosas y todo el rollo, ¿no? Por supuesto, en todo, pues en todo el pueblo, ¿no? En muchas casas ya se mira. Y pues ya pasandito de eso después, pues ya empezamos a ver, pues, en las tiendas venta de artículos navideños, de artículos de fin de año. ¡Híjole! Damitas y caballeros, bueno, pues, para muchos de nosotros ya vienen las cenas de fin de año en las empresas, en las en los trabajos, en las plantas, en los negocios. Ya vienen los convivios navideños. Vienen las posadas ya prácticamente en un mesecito y medio. ¡Híjole! Y nosotros, pues bueno, en las mismas, ¿no? En este lunes, inicio de semana, lunes sin oficio ni beneficio, acompañándote en esta tardecita noche. Recuerden que estamos nosotros en el mes de, pues, Halloween, digámoslo de cierta manera, pero el mes donde, pues, el otoño está ya prácticamente, pues, iba a decir floreciendo, pero no, es al contrario, ya las hojitas ya van a empezar a caer. En este mes de octubre, pues, mucho el ambiente de, pues, de cuestiones, digámoslo, de sustos, espantos. Y pues nosotros estamos en la temporada número 10 de las historias chocarreras, ¿no? Así que no se la vayan a perder el día de hoy. También tenemos historia chocarrera en este lunes 5 de octubre. ¿Ustedes están celebrando algo, alguna fecha importante el día de hoy? Aniversario, cumpleaños. Hoy cumplen días, semanas, meses, años de estar trabajando en un lugar. Hoy cumple un año más de no estar en la tierra alguien de sus seres queridos. Igual, ¿no? Oye, ayer estaba mirando algunos videos en redes sociales. El día de ayer fue el día de los animalitos, ¿no? Híjole, sí, en muchas partes de lo que es Latinoamérica, incluso en el mundo. Estaban incluso bendiciendo a los animalitos en algunas iglesias, ¿no? Qué bonito. Así que, pues, bueno, damitas y caballeros, nosotros iniciamos por aquí con la programación del día de hoy a través del 91.9 FM de tu radio comunitaria.

Y pues bueno, claro está, un poquito más adelante en otra de la hora, vamos a estar checando el dato. Vamos a ver cómo está el billete verde, porque la remesa, bueno, no las remesas, digo, el billete verde se anda moviendo muchísimo este fin de semana, ¿no? Así que, pues bueno, de eso te voy a platicar un poquito más adelante. Y, por supuesto, a partir de después de las 9:15 de la noche, pues iniciamos con las historias chocarreras, ¿no? En la temporada número 10, ¡qué buena onda! Oye, pues te dejo a continuación con este tema nuevecito, tema de estreno, con una colaboración gracias a toda la tecnología e inteligencia artificial, el señor Lenin Ramírez con Vicente Fernández. Se llama Cruz de Olvido, regreso de voladísima, o sea, de volón ping-pong.

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Oye, pues, este tema por aquí que se llama ¿Dónde está el corazón? Es del grupo Efecto Elegante, una agrupación que, pues bueno, viene pegando y bastante la viene rompiendo, ¿no? En lo que es el regional, en todas las agrupaciones populares de estos géneros. De hecho, esta rolita, pues acaban de subirla hace poquito aquí a las plataformas digitales, pero esta rolita que se llama ¿Dónde están? La había escuchado una parte, pero no la había escuchado completa. Y esta rolita me acabo de dar cuenta que es una rolita del señor Enrique Iglesias, ¿no? Sí, claro. De hecho, creo que fue aprox. Déjame ver, yo no me acuerdo, pero si mal no estoy, yo creo que fue una rolita por ahí como en el 2007, 2008. Si mal no estoy. Así que, pues bueno, vámonos con esta rolita a continuación. También tema nuevecito, tema de estreno, por supuesto. Se llama Amor de Antes, es a cargo de Herencia de Grandes, otra agrupación que viene también bateando bastante fuerte en lo que es el regional mexicano y pues también con el grupo Firme, se llama Amor de Antes, chécate el dato, 735.

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2: 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Ok, bueno, pues ya 7 de la tarde con 39 minutos. Oye, en vivo y en directo por aquí desde las instalaciones y desde la cabina de Radio Voz Latina, acompañándote en esta tardecita noche. Ya es noche, ya se oscureció, ya los días se nos vinieron prácticamente más cortitos, las noches un poquito más largas y, por supuesto, la época, la temporada por ahí de la empezar la nostalgia para muchos, ¿no? Porque tardes de otoño, bueno, creo que una de las estaciones más favoritas mías vendrías, bueno, yo creo que me gustan todas las disfruto, pero yo creo que otoño, híjole, estoy como en que entre, sería un 7 de 10, yo creo, pero sí, yo creo que uno de los meses más nostálgicos viene siendo el otoño, ¿no? Las tardes de octubre, como dicen los dichos y las canciones de los de antes, como se dice. Las lunas de octubre, olvídate, ¿no? Las noches de octubre igual. En este mes, en muchas partes del mundo, se disfruta de unas vistas de la luna. Ahorita la luna está creciente. Cuando está en su pleno resplandor la luna en octubre, híjole, son unas vistas espectaculares, ¿no? Bonito para ahí, en esta tardecita noche. 7 de la tarde con 41 minutos. A toda la banda que anda echándole ahí al trabajo todavía, pues ya falta poquito menos que cuando iniciaron. La gente que anda por ahí en los troques, semáis, en la cosecha, haciendo los montones de pues están cortando el maíz, están cortando muchas cosas, así que los que están almacenando ahí las papitas, el betabel, que algunos ya andan ahí con el betabel, pero específicamente estuvimos viendo muchos accidentes este fin de semana, así que damitas, caballeros que andan trabajando, mucha precaución ahí en las carreteras, ¿verdad? Déjame por aquí, me voy a ir con otra rolita. A continuación te traigo algo de estos chamacones que son, pues, unas agrupaciones del regional mexicano. Yo creo que de la mayoría que vienen pegando bastante fuerte, muchos del estado Sinaloa, ¿no? Destacados por la nueva ola del regional, ¿no? De hecho, los sonidos que empezaron, digámoslo de cierta manera, a refrescar estos ritmos, sonidos tradicionales de lo que viene siendo del norte de México, que bueno, vienen buscando transformar, ¿no? Y refrescar estos sonidos, el grupo Diferente Nivel y están acompañados en esta rolita con los chamacones del grupo Arriesgado, que de hecho ellos, chécate el dato, de algo del grupo Arriesgados. Ellos nacieron en Costa Rica, una sindicatura del municipio de Culiacán, Sinaloa, así se llama, no crean que allá en Centroamérica, así se llama el lugar donde nacieron estos chamacos del diferente, del grupo Arriesgado, ¿no? Así se llama Costa Rica, que es una sindicatura de allá de Culiacán, y chécate el dato, esta rolita se llama ¿Cómo te olvido? Y ellos son, como te digo, Diferente Nivel y el grupo Arriesgado. Tema nuevecito, tema de estreno, a través de Voz Latina. Chéquete el dato. Aquí con tu servilletux, Iván el Terrible.

Así es la inolvidable agua, digo, la inolvidable banda agua de la llave. Déjame por aquí, me voy a ir con esta rolita, se llama ¿A poco te decepcioné? Tema nuevecito, tema que nos acaba de llegar por aquí a través del 91.9 FM. De las plataformas digitales, rolitas nuevecitas. Bueno, yo creo que estas las escuchan por allá en unos 15 días. Saludos a toda la banda que ya se empieza por aquí a reportar. La mera neta, thank you very much. Gracias a toda la banda que siempre se anda por ahí reportando, ya sea a través de redes sociales, a través de la línea telefónica en cabina 208-678-2280. O también, pues no, sí, claro, en todas las plataformas, ¿no? En redes sociales también. Y también en mensajes de texto, los que tienen mi número personal, ¿no? Pero bueno, vamos con algunos anuncios. Polos Café está en busca de una mesera. Para más información, tienen que presentarse directamente en el restaurante 1225 Overland Avenue, aquí enfrente de las instalaciones de Voz Latina. Jace Bar también los invita este próximo 10 de octubre, este sabadito, a disfrutar del grupo Manny y su Costa Dorada desde el estado de Veracruz. Va a haber un buen ambiente allá en la ciudad de Rupert con el grupo Manny y su Costa Dorada desde Veracruz. Ok, Maguey, música tropical yo creo, ¿no? Suena interesante. Se les informa que se están recaudando fondos también para el señor Agustín Martínez, que está en lucha de una enfermedad muy seria y pues está crítico en el hospital. Para donaciones y más información, pueden comunicarse con Betty al 208-654-5804 o con Agustín al 208-219-1186. También se les informa que Mamachives está vendiendo tamales. Para que hagan sus órdenes, pueden comunicarse al 208-654-5970. ¡Sale, vale! Y pues bueno, siguen buscando bastantes choferes, ¿eh? Chécate el dato. Se les informa que se está buscando un chofer. Esto para el corte de papa. Para más información, pueden comunicarse con Luis al 208-431-4094. Yo me imagino que es urgente. Se les informa también que se buscan choferes para las cosechas también. Yo creo que todavía están buscando choferes. El trabajo es bien pagado. Pueden comunicarse al 208-670-3132. Bueno, también se busca un chofer para manejar un semi, ya sea año redondo o temporal. Pueden comunicarse al 208-260-6836. Bastante trabajo de chofer. También hay uno que se necesita otro chofer, ya sea con licencia o sin licencia. El teléfono para que se comuniquen, 208-312-5407. Bueno, pues ya solamente nos separan 8 minutos antes de puntualizar las 8. Ok, saluditos para Monse, que se nos reportan por aquí a través de las redes sociales. Muchas gracias, Andy, saluditos, Delia, saluditos. También al compa Majo también. Sale pues, ahí están los saludos. A mi tocayo, saluditos, gracias por estar por aquí. A Javi también, saludazos. Areli, saluditos, hasta por allá en el estado de Utah, gracias. Oye, le quiero mandar un saludo a los chamacones de Villa 5. Thank you very much por responder los mensajes, vámonos con más. El día de hoy, chécate el dato, el día de hoy es el Día Internacional de las Bibliotecas Escolares. Oye, ¿sabes que las bibliotecas actualmente, pues, han evolucionado, pues, ya sea pro y contra? Han evolucionado de ser simples almacenes de libros, pues obviamente impresos, a convertirse ahora en espacios híbridos, también centros culturales y comunidades digitales. La tecnología pues alcanzó las bibliotecas. El día de hoy es el Día Internacional de las Bibliotecas Escolares. Bueno, de hecho, hasta hace algunos años, las bibliotecas, pues, diferencia entre hace algunos años y en estos días, en la actualidad, con tanta tecnología,
pues el papel al formato digital, ¿no? De las bibliotecas que eran la mayoría de puro papel, ahora al formato digital, ¿no? Yo creo que antes existían, siguen existiendo, pero se están volviendo, yo creo, un poquito más obsoletos. Yo creo, ¿no? Los libros físicos, ¿no? O enciclopedias, ¿recuerdan esos librotes? Así que bien, bien gruesototes. Bueno, pues hoy ofrecen acceso remoto a libros electrónicos, ebooks, audiolibros, base de datos científicas o también revistas en línea, ¿no? Y fíjate, hace algunos años, ¿no? En las bibliotecas era de silencio estricto a un espacio social ahora. Entonces, antes eran salas exclusivamente para leer en completo silencio. Eso a nosotros yo creo que sí nos tocó asistir a mí prácticamente me tocó asistir a bibliotecas donde no podías hacer ruido para nada, cero comida, cero bebidas y todo eso, ¿no? Hoy pues funcionan como terceros lugares, ¿no? Prácticamente comunitarios para colaborar, convivir, asistir a talleres y realizar trabajo en equipo. Antes igual, literal, pero era un poquito más estrictas, había un poquito más normas o reglas dentro de una biblioteca. Y ahora, pues, las de antes, ¿no? Del almacenamiento a la creación. Antes se guardaban colecciones estáticas, pues hoy incluyen zonas creativas o como le llaman el market space, o impresoras en tercera dimensión, o sea, impresoras 3D, estudios de grabación incluso y cabinas de podcast. Eso hay actualmente en algunas bibliotecas. Y yo creo que, híjole, muy, muy a lo que viene, ¿no? Yo creo estamos viviendo una era de mucha tecnología, de inteligencia artificial. Pues bueno, cada cuarto lunes de octubre se celebra el Día Internacional de la Biblioteca Escolar, una fecha de gran relevancia que se lleva pues ya desde hace muchos años y busca resaltar la importancia de las bibliotecas y en la educación de niños y jóvenes. Entonces, pues bueno, se celebra el Día de las Bibliotecas Escolares. Algunos estudios sobre el rendimiento escolar y desarrollo educativo pues han demostrado que el progreso y el éxito académico están directamente relacionados con la existencia de bibliotecas con una sólida colección de recursos, ¿no? Y pues la celebración o la conmemoración del día de hoy establecida por la International Association of School Librarianship nos invita a reflexionar sobre el impacto fundamental que tienen las bibliotecas en la formación de futuros ciudadanos, que son pues obviamente los niños y los jóvenes. Y en el día de hoy, pues las bibliotecas escolares, es importante felicitar a todas las escuelas e institutos de educación superior que crean ambientes enriquecidos donde pues la cultura, la escritura se convierten pues en llaves del crecimiento en cada alumno. Entonces, el día de hoy, 5 de octubre, uno de los días principales, es el Día Internacional de la Biblioteca Escolar. Oye, y si tú, si tienen jóvenes, niños que asistan a las bibliotecas escolares, pues díganles, si es que no saben, a lo mejor sí lo saben, posiblemente no, pero díganles que el día de hoy fue o es el Día Internacional de la Biblioteca Escolar. Bueno, y ya continuamos, solamente nos separan 2 minutitos antes de puntualizar ya las 8 de la noche. La primera oreja ya nos las aventamos, digo yo. Recuerden que la próxima hora después de las 9 empezamos con la historia de Chocarrera en esta temporada número 10. Ayer me aventé una película que ya tenía muchos años que no la miraba. Y se me hizo curioso, al ratito les platico de que el día de hoy también es el Día Internacional del Hábitat, el día de hoy también es el Día Mundial de las y los Docentes, o sea, los maestros y maestras en algunos lugares del planeta. También el día de hoy es el Día Mundial de la Meningitis,
Y pues el día de hoy, oye, muchos saben, ¿no?, que James Bond tiene su día internacional. Pues el día de hoy es el día internacional del James Bond, que pues cada 5 de octubre se celebra durante el 50 aniversario de la franquicia de películas de James Bond, por iniciativa de las productoras de cine Eon Production, Metro-Goldwyn y también los estudios Sony Pictures Entertainment y pues todas esas, ¿no?, como Century Fox y Home Entertainment, todas ellas. Pues yo creo, ¿no?, el artífice de esta popular serie de novelas o películas sobre espías, pues fue por el escritor y periodista oficial de la inteligencia británico, Lancaster Fleming, que escribió 12 novelas sobre James Bond, así como 9 cuentos sobre aventuras de un agente que utilizaba armas y coches. ¿Se acuerdan de los coches que giraban y aventaban balas por los focos o por la así enfrente? Sí, claro, los coches de vanguardia del señor James Bond. O las famosísimas pistolas, ¿no?, el revólver aquel. Híjole, sí, claro. De hecho, después de su muerte han surgido pues otros escritores, los que escribió

0: De secreto era el 007, el famosísimo 007 James Bond. Ok, Maguey. 8 de la noche en punto, voy con la identificación de la radio y regreso de voladísima con un tema, por supuesto, tema de estreno, tema nuevecito a través de Radio Voz Latina 91.9 FM.
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Oye, bonita la rolita. Tema nuevecito, tema de estreno. A ti a través del 91.9 FM, tu voz latina, por supuesto. Oye, de hecho, esta rolita que se llama Un Mar de Vino, Toño y Freddy la acaban de subir aquí a la plataforma de Voz Latina 91.9 FM. Y esta rolita, si mal no estoy, esa rolita todavía la cantó el señor Raúl Hernández, si mal no estoy. Ahorita voy a googlear ahorita de voladísima aquí, porque creo que sí. Todavía la cantó el señor Raúl, todavía la cantaba Raúl con los Tigres del Norte. No estoy seguro si era la voz de Raúl, pero creo que sí era de la canción que hicieron famosa los Tigres del Norte. Y pues bueno, ya a las 8 de la noche con 12 minutitos. De hecho, hoy como te digo, sí, a ver, déjame, sí, claro, ya lo googleé aquí de voladísima esta rolita que nos acaban de enviar Toño y Freddy al estilo de esta agrupación de Tierra Caliente. De hecho, sí, estoy en lo cierto, fue exactamente, déjame ver, la canción de Un Mar de Vino interpretada pues por el señor Raúl Hernández, conocido como El Tigre Solitario. Esta rolita fue lanzada en el... es de 1995, híjole... del señor Teodoro Bello, el señor que le ha compuesto muchísimas rolas a los incansables Tigres del Norte. ¡Hay tacos con la canasta! Sí, claro. Entonces, Toño y Freddy, gracias por enviarlas por aquí a través del 91.9 FM y las plataformas digitales. Buen cover. Y ahora vámonos con algo de Beto y sus Canarios. Tema nuevecito igual. Se llama Porque Eres Mía. Vámonos.

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2: Bueno, pues ya estamos acá de regreso, ya a las 8:23, aquí a través de 91.9 FM. Aquí a través de las instalaciones ubicadas en el meritito downtown de aquí de la ciudad de Burley, desde la Unión Americana y para todo el planeta. ¿Qué digo el planeta? Para toda la galaxia, hombre. Okay, para todo el mundo, para toda la banda que nos escucha aquí en la Unión Americana, especialmente aquí en el condado de Casha, en el condado de... ¿qué? ¿De qué más condados nos escuchan? Bueno, para todos los pueblos circunvecinos, ¿no? También para más allá de las fronteras, del otro lado del charco, también un saludazo muy grande. Estaban escuchando ya a mi familia, pero andan con pachanga y ya no pudieron escucharme bien, porque el día de hoy es cumpleaños de mi señora madre y le mando un saludazo y un abrazo y un besote bien grande a mi mamá, que está cumpliendo años el día de hoy, y anda con mariachi, anda celebrando la señora. Híjole, la viejona, ¿eh? Ok, Maguey, saluditos a mi mamá, le mando un besote bien grande. ¿Qué más? Bueno, pues, te digo, 24 minutos después de la oreja, aquí a través del 91.9 FM, con tu servilletux, Iván el Terrible, damitas y caballeros.
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2: Marianita Seguane acaba de subir en sus plataformas junto con Majo Aguilar esta rolita. Se llama Nuevecito, tema de estreno. Gana la que pierde. Majo Aguilar, Marianita Seguane se llama. Así como te dije, gana la que pierde. Regreso de Balón Ping Pong en Voz Latina.

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4: Oye, pues ya estamos acá de regreso. Estamos contigo en esta nochecita. 7 de la tarde, ya 8:34 aquí en tu radio comunitaria Volatina. Y pues bueno, ya en una, pues ya queda poquito menos de una hora para irnos con la historia chocarrera el día de hoy, ¿no? En esta temporada número 10. Ok. Dicen por aquí, saludos a tu jefa. Ok, saludos, gracias. Thank you very much. Ok. Bueno, pues, como te decía hace ratito, estas canciones, esta música, las canciones que se programan y todo eso, estaba escuchando más bien toda esta, ya tiene meses, ya tiene unos días, unas semanas, de las canciones que salen en las diferentes plataformas de redes sociales. Y las canciones que la hace o produce la inteligencia artificial, ¿no? La IA. Oye, a mí se me hace muy curioso, y pues, híjole, aguas con los autores de canciones para los artistas, ¿no? La inteligencia artificial para las canciones viene, híjole, hay canciones buenísimas, los ritmos buenísimos, la música extraordinariamente, pues bien, bien en su lugar. Y fíjate, la inteligencia artificial para crear canciones funciona, pues, entre... estaba, pues, leyendo, ¿no? Cómo funciona esto de las canciones con la inteligencia artificial. Y es que funcionan mediante modelos generativos entrenados con millones de archivos de audio. De hecho, la inteligencia artificial primero lee o se hace modelos generativos de archivos de audios que ya existen, letras, partituras para reconocer patrones de ritmo, voces de los instrumentos. Híjole, o sea, es una copia de lo que hace el hombre, ¿no? Y la inteligencia artificial, ¿cómo aprende, pues, hacer música, hacer letras, hacer canciones? Pues hay un análisis de datos que tiene. El sistema escucha y analiza miles y miles de canciones ya existentes, entre comillas. Y así, pues, hace reconocimiento de patrones, ¿no? Identifica cómo se combinan los acordes, los tiempos, las melodías, incluso los tipos de voz según cada género musical. Y ahí, pues, como que asocia el texto, ¿no? Vincula, pues, palabras despectivas, emociones con sonidos que son, pues, obviamente específicos. Y te digo y te menciono esto, o les menciono más bien, porque he estado escuchando algunas canciones con inteligencia artificial. Y por ahí alguien en redes sociales dijo, yo le voy a componer unas rolitas a mi lugar de origen, a mi pueblo, a mi rancho. Y escribió la letra y se la puso la inteligencia artificial y le puso un ritmo y una música. Híjole, me quedé de a seis, dije, wow, ¿cómo es posible, no? Bueno, claro está que pues nosotros ya como que ya estamos empezando a entrar en la etapa de chavorrucos. Pues hace algunos años no existía esto y es la magia, ¿no? De estar presenciando pues la transición, ¿no? Todo lo que se viene convirtiendo. El proceso para hacer una canción con la inteligencia artificial, la petición o el prompt, el usuario pues escribe una descripción de lo que quiere. Por ejemplo, define un género, el rock, o lo quiero en rock, pop, reggaetón, norteño, banda, zapateado, lo que tú quieras. El ritmo, el tono y el tema de la letra. Y pues después la inteligencia artificial genera la generación de letras. Es una parte donde la inteligencia artificial o la IA redacta los versos y el coro siguiendo la estructura típica de una canción. O sea, haz de cuenta, ¿no? La inteligencia artificial, hasta donde alcanza a comprender mi pequeño cerebro, pues hace una copia, ¿no? De lo que ya existe. Entonces, la creación de música y voz, o sea, ya la inteligencia artificial, otra red neuronal convierte esa letra y el estilo de audio completo, creando voces sintéticas o de instrumentación, digámoslo así, en cuestión de segundos. O sea, no se meten a un estudio de grabación, no dicen esta nota no va aquí, esta nota no va allá, te salí de ritmo y nada. O sea, en cuestión de segundos te la hace, ¿no? Y ya cuando hace la edición, la inteligencia artificial, pues hace la edición técnica, ¿no? Ya en otras funciones de AI, ayudan a mezclar el sonido, separar pistas y afinar la voz. Entonces, híjole, eso es increíble, yo creo que... Pero a final de cuentas, como lo que quiero mencionar es, a final de cuentas, o a final del día, como se dice, la inteligencia artificial hace lo que ya existe, pero, o sea, lo hace, pues, claro está, como lo estoy mencionando aquí, en segundos, y la inteligencia artificial primero tiene que leer, ¿no? Miles, o sea, tiene que conjuntarse o tiene que, sincronizarse o leer primero todo lo que ya existe, todo, y después, pues, de ahí se basa, ¿no? Entonces, hay algunas herramientas populares que se utilizan, ¿no? Como el Suno o Udio, que se llama, que son plataformas que generan canciones completas con voces e instrumentos a partir de una simple descripción de texto. O sea, tú escribes la canción, ¿no? Y lo metes a una plataforma o a una aplicación o una herramienta que se llama Suno o hay otra que se llama Udio. Y ahí, pues, le pones el texto que tú escribiste y solito te lo avienta ya como, wow, ¿no? Y también hay otra, ¿no? Que se llama Lyra, o también en Gemini, que es, yo creo que una de las más populares, la de Gemini, la tecnología de Google, ¿no? Que permite crear, pues, las pistas y personalizadas con distintos ritmos. Entonces, híjole, lo que puedes conocer sobre la inteligencia artificial, que la tenemos pues al alcance de la mano, ¿no? Con esas tecnologías que transforman la producción sonora y la industria, ¿no? ¿Qué va a decir la industria? Los artistas, los compositores, los arreglistas, los ingenieros, incluso hasta los videos ya los están haciendo con IA. Entonces, híjole, Es algo muy, muy, muy útil, muy práctico, pero a final de cuentas, como todo y como cada cosa en la tecnología, le va restando trabajo, le va restando importancia a lo que realmente, pues, es, ¿no? Porque la inteligencia, como lo estoy comentando aquí, la inteligencia artificial para crear canciones, pues primero se basa en lo que ya está, ¿no? En ritmos, en letras, en los audios, en las lo que es en música, en las partituras que tiene, y de ahí reconoce todos los patrones de los ritmos, las voces de los instrumentos, o sea, para copiar, o para crear más bien se llama samplers de cualquier instrumento, ¿no? Entonces, pues vaya. el sistema que se escucha y analiza miles de canciones primero, antes de iniciar todo esto, ¿no? Ok, interesantísimo esto. Así que pues, damitas y caballeros, nosotros continuamos 8 de la noche con 42 minutitos. Ya me clavé aquí en la tecnología. Regreso por aquí un poquito de bolón ping pong. Te dejo con esto de la fiera de Ojinaga. Se llama Besos Pendientes, chiquitita.

Bueno, pues se llama Sentimientos, a cargo de la señora Alicia Villarreal, tema que pues apenas lo sabían hace algunos meses, lo había subido a las plataformas junto con María José. Una rolita por ahí que fue famosa por ahí en los 2000s, ¿no? En los 90s, ¿no? A finales de los 90s. Ok, María, oye, pues ya solamente nos separan 5 minutos antes de puntualizar ya las 9 de la noche. Y por supuesto ya en unos 20 minutos iniciamos con la historia chocarrera de esta noche. En esta temporada número 10, regreso por ahí con información acerca del billete verde. ¿Cómo anda? Se llama El Hijo de Don Vicente, es a cargo del señor El Coyote y su banda Tierra Santa. Tema nuevecito, tema de estreno, solamente aquí, a través de Voz Latina, con tu servilletivo, que se va en el terrible.

ya la última hora de programación por acá. En cuanto a nosotros nos toca por aquí estar acompañándote. Se llamó Besitos con Alcohol a cargo del Luis Ángel el Flaco. Ok, Maguey. Sale, vale. Oye, pues, déjame por aquí porque estaba por aquí guachando algunas cuestiones, pero nada de otro mundo. Déjame por aquí, nos vamos a ir un poquito más adelante. Ya regreso con información acerca de cómo anda el billete verde. Y pues bueno, nos vamos con esto de Vagón Chicano. Y los chamacones de Herederos de Nuevo León, se llama ¿Cómo arrancarte? Tema nuevecito de estreno. Aquí a través del 91.9 FM, Vagón Chicano y los Herederos de Nuevo León, chécatelo.

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Okay. Bueno, pues ya estamos acá de regreso. Estamos ya cruzando 13 minutos después de la hora. Aquí acabas de escuchar, hace ratito escuchaste algo del grupo Exterminador. Bueno, nosotros andamos por aquí con del tingo al tango, ya no sé ni por dónde andamos, pero bueno, ya estamos prácticamente ya en la recta final de esta segunda hora, tercera más bien, en esta tercera hora, así que pues bueno, yo creo que ya regresando de aquí, estas rolitas ya vamos a ir porque con la historia chocarrera de esta noche, en esta temporada número 10, aquí a través del 91.9 FM, de tu radio comunitaria, por supuesto, pues oye, déjame por aquí, el día de hoy. Pues nada, estamos aquí acompañándote a través del 91.9 FM de tu radio comunitaria. Y estaba por aquí viendo qué onda con el billete verde, qué onda con lo que nos interesa a muchos. Ya que, pues, oye, para muchos el día de hoy, chequecito, ¿no? Día 5, para muchos aquí en el área, el día de hoy fue día de paga. No, y es que el día de hoy, la cotización de cierre el 5 de octubre, ¿no? Yo creo que fue un comportamiento de la divisa de aquí del billete verde durante los últimos minutos de esta jornada. Y es que déjame decirte, el cierre de operaciones, el dólar estadounidense, el billete verde, se cotizó en 18.08 pesos, lo que representa una disminución del menos 0.448% respecto al precio de cierre anterior, que fue de 18.17 pesos mexicanos. Esto según el Dow Jones. Y es que la última semana, el dólar pues registró un avance de 0.19%, aunque los términos interanuales presenta una baja de menos 3.2%. Entonces, ¿qué rollo con esto? Bueno, pues el tipo de cambio del billete verde frente al peso ha pues presentado una tendencia negativa durante el último día. Esto pues refleja, ¿no?, una presión a la baja de su valor. La volatilidad actual se sitúa en 10.09%, significativamente por encima de la volatilidad de referencia de 7.73%, lo que indica un entorno de estabilidad en el mercado, perdón, cambiario. Y es que pues los pronósticos pues pintan a que va a estar moviéndose bastante cada minuto. Y pues bueno, yo creo que básicamente el precio del dólar en México cerró el día de hoy, 5 de octubre de este año, alrededor de los 18.08 pesos por unidad, con un tipo de cambio fix oficial establecido por el Banco de México en 18.1903 pesos. Entonces, en algunos lugares cambia según como lo mencionaba, ¿no? Según algunos bancos, según Ventanilla, según entidad federativa, el tipo de cambio, pues, como lo publica Banxico, 18.19, en pago de obligaciones de 18.36, y el cierre de mercado intercambiario 18.08, que prácticamente eso es lo que muchos de nosotros lo vemos cada vez que hacemos divisas. Y pues bueno, en algunos bancos de referencia, Banco Azteca lo compra a 16.80 y venta a 18.69. En cuanto a Banorte, a la compra 17 cerrados y a la venta 18.50 a firme, en 17.30 a la compra y a la venta en 18.90. Entonces, en uno de los más importantes, Banamex, en la compra 17.53 y a la venta 18.55. Entonces, ahí está la cotización del billete verde. Regreso de voladísima. Déjame, por aquí voy a permitirme enviar enviar un mensaje de audio. Déjame por aquí, nos vamos a ir de voladísima para mandarle saludos al señor José Antonio Ramos, que hace algún tiempo nos trajo unas rolitas que él compuso. Y aquí te la presento. No recuerdo cómo se llama la canción, pero él me la mandó y aquí te la presento a continuación. Y me parece que es en la voz de José Antonio García, el muñeco. Chéquete el dato.

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2: Bueno, pues ya estamos en la recta, bueno, más bien ya estamos en la parte final de la programación del día de hoy. Y como ya saben, ya estamos haciendo pues referencia para compartir algunas historias chocarreras, ya que pues ahora sí entramos en el mes de octubre, ¿no? Ya solamente nos quedan que miércoles y dos, tres, cuatro, como seis programas, seis historias más. Terminamos el día más cercano al 2 de noviembre, o sea, prácticamente, ¿cuándo sería? Gracias por ahí, para la banda que nos ha estado, pues, compartiendo, ¿no? Y fíjate, precisamente vamos a terminar el lunes 2 de noviembre con las historias chocarreras y vamos a dar, pues, alguna información acerca de lo que se acostumbra en muchos lugares, ¿no? Pero bueno, como dicen, ahí entramos en tema, ¿no? Fíjate que, pues, en algunas cuestiones yo estaba por acá viendo, como te mencionaba, algunas historias reales llevadas a las pantallas o en redes sociales, ¿no? Fíjate, en algunas ocasiones, de hecho, en los teléfonos celulares hay algunas aplicaciones donde supuestamente puedes detectar fantasmas o actividad, pues actividad paranormal, digámoslo así, ¿no? Yo creo que esto se ha visto desde hace muchísimo tiempo. Alguna ocasión platicamos sobre una historia hace como unas cuatro temporadas atrás, donde cámaras de video o de cámaras de vigilancia, pues, captan, ¿no? Captan, algunas actividades paranormales. De hecho, pues, en algunas cámaras, o también en algunos teléfonos hay, pues, aplicaciones, ¿no? Las cámaras de video que capturan supuestos fantasmas o fenómenos paranormales. Esto, pues, debido a los factores técnicos, ilusiones ópticas o errores de procedimiento, más bien. Más que presencia de algún espíritu o de cuestiones paranormales, ¿no? Hay algunas aplicaciones que es como la iluminación infrarroja, ¿no? Que muchas cámaras de seguridad usan luces infrarrojas insensibles para ver en la oscuridad. Y pues debido a esto, las luces rebotan fuertemente en partículas diminutas que pueden andar en el aire, como el polvo, el polen, insectos pequeños, telarañas incluso, que estén por cerquita de la lente, y esto pues crea algunos círculos luminosos desenfocados o conocidos como orbes, y pues el efecto ghosting, ¿no? Como le llama, o el efecto o artefactos digitales que tienen muchas cámaras o teléfonos, que se producen por problemas de compresión de video o fallas de señal del cableado y todo ese rollo. O también la alta definición y la sensibilidad, pues las cámaras modernas de alta resolución detectan algunos cambios mínimos de luz o sombras que no podemos perceptirlas nosotros, esto para el ojo humano, ¿no? En la oscuridad total no podemos, pero algunas cámaras lo traen. Ahora, hay tendencia natural del cerebro humano al reconocer algunas formas conocidas como rostros o figuras humanoides en patrones aleatorios de luz, y hay algunas cámaras que tienen algunas funciones para esto. Pero bueno, ¿por qué te comento esto? Porque la historia chocarrera del día de hoy, en esta temporada número 10 de Voz Latina, por aquí con tu Servietiux, hay algunas pues historias, ¿no?, que llevan a las pantallas para hacer pues series o hacer algunos documentales, ¿no? como por ejemplo la pareja en que se mudó a una casa allí en San Diego, California, y que descubre que está habitada esa casa por una presencia maligna. Bueno, pues al inicio una pareja muy joven que se mudó a San Diego, California, la que cuentan que ha sido, pues, llegaron y pues y se instalaron, ¿no? Y sintieron la de la pareja, la muchacha era la que empezó a sentir alguna presencia sobrenatural y extraña desde que era niña. Oye, entonces, el varón, pues el hombre que se llama, vamos a ponerle Mike, compró una cámara de video. Estamos hablando de los años a finales de los 80s. Esto pasó en los 90s en San Diego, California. Y en aquel entonces la cámara pues de video era de alta calidad para su época, claro está, para grabar todo lo que sucedía en la casa, sobre todo por las noches mientras duermen. Fíjate, al principio solo se escuchaban ruidos leves, como pasos, puertas que se movían y cosas que se movían solas. Para algunas cuestiones, pues los fenómenos se vuelven más violentos y aterradores con el paso de los días. Aumentó el terror entre la pareja, incluso la pareja pues tenía dos pequeñas, dos niñas. Entonces pues esta pareja decide, ¿no? Primero que nada, buscar ayuda. Y un psíquico visitó esa casa y les advierte que están lidiando con un demonio que perseguía específicamente a Katy desde su infancia. Entonces, pues obviamente la muchacha, ¿no? La esposa de Mike. Y pues él decide ignorar la advertencia e intenta pues enfrentar o rentar, o retar, perdón, pues esta cosa por su cuenta. Y lo que, pues esto, pues enfurece aún más a la identidad que era pues invisible para ellos. Estamos hablando de la supuesta presencia de un espíritu maligno, ¿no? Entonces, fíjate, esta pareja que se movió para allá tiene mucha, mucha, ¿cómo era? Presencia paranormal, mucha actividad, pues. La fuerza de pues, el supuesto demonio que tenía esta casa allí en San Diego, California, pues corrompió la mente y el cuerpo de la muchacha. Incluso hasta dejarla, pues, completamente fuera de sí. Y en una de las noches, cuando pues el terror o las situaciones paranormales crecieron y fueron más frecuentes, e incluso ya para ver o ya para estar en contacto pues con este ser, pues ella entra en trance y le grita que pues está despierta para intentar calmar la situación. Entonces el demonio o este espíritu supuesto que está poseído, se mete supuestamente al cuerpo de la muchacha, quien arroja violentamente al cuerpo de su esposo contra la cámara, e incluso pues este Mike perdió la vida, y había muchos reportes, ¿no? Incluso de autoridades en ese año que fueron a investigar, y al final la mujer, que se llama Katy, totalmente trastornada y poseída, se marcha de la casa con rumbo desconocido. Bueno, esto, el análisis de lo que dio la cronología de toda esta serie, bueno, no de serie, sino de toda esta historia, hace que las cámaras de video y las cámaras que puso Mike en el cuarto de ellos, en la sala, y también puso una en el cuarto de sus hijas. El cuarto de sus hijas, bueno, ahí la más pequeña, todo el tiempo mencionaba a Toby, un amigo imaginario. Pero ocurre que una de las noches, a partir como desde las 3 de la mañana, 1:30, 3 de la mañana, la niña siempre se levantaba y en la cámara se alcanzaba a apreciar que intentaba platicar con alguien. La cámara estaba junto a una puerta pequeña donde jugaban las niñas en su cuarto. Un cuarto de juguetes, ves que a veces ponen como unas puertas muy pequeñitas donde los niños se meten a jugar, okay, o donde guardan los juguetes, pues. En una ocasión, antes de que Katy, la mamá, se volviera completamente desquiciada, tanto que mató a su esposo, se mira en las cámaras de video, esto ya lo investigó, bueno, esto ya lo encontraron muchos años después en las cámaras, o porque tenía muchas, muchos cartuchos, eran en VHS, y las autoridades empezaron a buscar, a ver todos los videos, porque tenía muchos, tenía cientos de videocassettes con videos de todas las noches, de todas las horas, y esto era porque pues las cámaras de video en la época de los noventas no grababan tantas horas debido a los cassettes. Entonces, eso fue al principio. Eso fue al principio cuando la niña parecía platicar con alguien. Pero antes de que Katy matara a su esposo, fue lo más increíble, que espantoso que pudieron vivir. Porque en las cámaras de video se muestra precisamente, nunca se ve el rostro de pues este demonio, ¿no? O el espíritu, pero se ve claramente cómo el cuerpo de una de las dos pequeñas es arrastrada hacia el cuartito de juguetes de los niños. Y también cómo avienta la cama hacia un lado del cuarto de las dos pequeñas. Y ellas intentan escapar del cuarto, pero se azota la puerta y las encierra. Y los papás pues estaban dormidos, y esto se estaba mostrando en los videos que después las autoridades encontraron. Y el caso de que en el cuarto, cuando ocurre eso de que el supuesto espíritu jaló a una de las niñas por los pies y la metió al cuarto de juguetes, en el cuarto de los papás la televisión se encendió y perdió señal la televisión, entonces se produjo el ruido de fuera del aire, y es ahí donde pasó todo. El supuesto demonio, el supuesto espíritu, jaló a una de las niñas hacia el cuarto de juguetes. Y al otro día fue cuando Katy, en la madrugada, empezaron a tener más contacto con este espíritu. Mike salió a buscarla, porque ella salió y encontró todos los trastes, incluso la mesa del comedor, en el techo. Cuando ella gritó, caen los objetos al piso, ella sale corriendo y Mike fue a buscarla. No la encontró, no la encontraba. Entonces, cuando él lo encontró a Katy, venía bajando de las escaleras y una de sus pequeñas estaba agarrada en los barandales de la escalera con los ojos totalmente en blanco. Cuando Katy baja y Mike quiere abrazarla o decirle algo, ella en los cassettes, en los DVHS, cuando investigaron las autoridades, se muestra, ella nunca lo toca, pero el cuerpo de Mike se dobla completamente hacia atrás y cae muerto. Es cuando ahí Katy se sale de su casa, se vuelve más desquiciada y camino sin rumbo, y jamás lo volvieron a ver.

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1: Bueno, pues ahí está. Esta historia nos las pasó una personita que pues estuvo siguiendo muy de cerca una historia en un documental de California, ¿no? Pero bueno, señoras y señores, llegamos a la parte final de la programación en esta edición, en esta temporada número 10 de las historias chocarreras. Regreso el próximo miércoles, en miércoles de Chavorrucos VIP. Recuerden, próximo miércoles a partir de las 7 de la tarde, miércoles de Chavorrucos VIP. Y claro está que también vamos a tener historia chocarrera para el próximo miércoles. Sali, vale, señoras y señores, yo me despido, que pasen una excelente noche. Hasta la próxima, próximo miércoles. Me despido detrás del cacarizo llamado micrófono. Mi nombre es Iván el Terrible. Hasta la próxima, cambio y fuera.

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5: Muy buenos días tengan todos ustedes. En esta mañana, martes 6 del 20 de octubre del 2026. Y bueno, pues estamos por aquí ya, por aquí trayéndoles un poquito de alegría a toda la gente que anda por ahí echándole ganas. En esta mañana, fresquecita, ¿verdad? Amanece fresquecito el día de hoy. Y bueno, pues también a toda la gente que está por ahí en casa, también saludos. Y bueno, también todos en general por ahí, todos los que están en sintonía de Voz Latina, todos los truqueros, truqueras, todos los que andan por ahí en los tractores, donde quiera que se encuentren, pues saluditos en esta mañana de martes 6 de octubre del 2026. Y bueno, pues tenemos por aquí el pronóstico del tiempo. En esta mañana tenemos temperaturas máximas de 82 grados, mínimas de 47 grados. Va a ser un día totalmente asoleado, por ahí dice. Y bueno, pues con un viento que estará soplando a 8 millas por hora. Así es, en esta mañana. Aquí dice lo que dice por ahí el meteorólogo, pero ya saben, puede cambiar de segundo a segundo aquí en el Valle México. 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También se informa a la comunidad que se está recaudando fondos a beneficio del señor Agustín Martínez. él está en lucha contra una enfermedad seria y está crítico en el hospital. Para donaciones y más información, favor de comunicarse con Betty al 208-654-5804, con Agustín al 208-219-1186. También tenemos por aquí, se le informa que la Mama Chives está vendiendo tamales calientitos. Para más información y pedidos se pueden comunicar al 208-654-5970. También se informa a la comunidad que se buscan dos choferes, de uno a dos choferes, para la cosecha para el maíz, papa y maíz. Para más información, comuníquese con Luis Magaña al teléfono 208-431-4094. También se le informa a la comunidad que buscan chofer para 3 meses de cosecha. El trabajo es bien pagado. Para más información, comuníquese al 208-270-3132. José busca un chofer para manejar un semai año redondo temporal o para para la papa y betabel. Para más información comuníquese al 208-260-6836. 208-260-6836. También buscan un chofer con licencia o no licencia. Puede comunicar al teléfono 208-312-5407. Ahí tienen lo que tenemos por aquí para toda la comunidad, por los que andan por ahí buscando trabajo. Así como el Zacatecano, ¿verdad? Y bueno, pues vamos a ir por aquí, con más música para todos ustedes y vamos a mandar un saludo para todos y todas. La gente que trabaja por ahí en la azucarera. A todos en general, saluditos. Y quieren escuchar algo de Los Ángeles Azules y Fito Olivar. Claro que sí.

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2: Continuamos en esta mañana aquí en Radio Voz Latina. Ya son las 7:45. Y bueno, profesores, vamos con otra cumbiecita para que sigan disfrutando esta mañana aquí en Radio Voz Latina.

Continuamos en esta mañana aquí en Radio Bolatina. Bueno, ya son las 8:03 y bueno, pues fíjense que hay que tener mucho cuidado ahorita en estos días. Por donde quiera que andemos, está la cosa muy crítica por todos lados. Simplemente aquí, por el lado de Matamoros, por allí. El presidente mandó 500 soldados de la Guardia Nacional para reforzar la línea contra México y Estados Unidos, ya que alega que los carteles de México le tiraron balazos a la migración, o sea, a la Border Patrol, que eso estaba alegando, que por eso había mandado esos soldados para allá, para la línea. También que los carteles le habían tumbado unos drones que habían puesto de vigilancia. Y bueno, pues esta mañana se llevó la investigación, se llegó la investigación a todo lo que él estaba diciendo y salieron puras mentiras. Están mirando, miraron donde los mismos soldados de Estados Unidos tiraron los balazos a los drones y tiraron o los Lyle-Larses a los drones para tumbarlos. Mismo Estados Unidos hizo todo y está culpando a los carteles de México. Y bueno, pues yo no sé qué trae este señor, si ya se le fue la onda o qué onda, pero también el gobernador de Querétaro también se ensució las manos con los de aquí de Estados Unidos por 2 milloncitos de dólares. Aceptó van a ser una Guardia Nacional por seguridad, que van a entrenar a ejército, hombres para que sirvan al ejército para combatir toda la delincuencia en México, y eso pues está fuera de la Constitución mexicana. Eso estaba diciendo la presidenta el día de ayer por la mañanera. Dice que eso no es posible, que México tiene sus reglas de esto, que ningún gobernador de México puede hacer cosas a su propio modo. Así es de que ahorita pues están las alegatas y las investigaciones sobre eso que el gobernador de Querétaro hizo allá, queriéndose, pues ya se vendió, ¿no? Ya se vendió. Si no, 2 milloncitos de dólares le dieron para que aceptara hacer una Guardia Nacional allá en Querétaro. Y bueno, pues ya ves que chale, es que te truchas, ya más falta que también por ahí. Y todos esos partidos, todos esos gobernadores son del PAN, todos ellos. Vienen siendo la misma corrupción de acá, de todos los presidentes que estaban antes de Obrador y la presidenta. Todos esos son de los mismos partidos, también como la gobernadora de Chihuahua. Cuando mataron a la gente por allí en Chihuahua, de aquí de Estados Unidos, también ella tuvo la culpa, pero pues salieron con la de ellos, ¿no? A todo México, así es de que bueno, pues también esta mañana estaban diciendo que México va a empezar a hacer sus aviones de combate en tierra mexicana. Así es de que bueno, pues hay que tener mucho cuidado, hay que echarle pues bueno, pues la juventud, ¿no? La juventud, porque nosotros pues ya vamos de salida, pero para todos nuestros, pues los que tienen gente por allá, que tienen familia, ¿no? Yo pues gracias a Dios, toda mi familia está aquí en Estados Unidos. Sí tengo primos, pero pues ya, pues los primos son familia, pero pues ya, como lo decimos en México, ¿no? Ya es harina o de otro costal. Así es, y bueno, pues continuamos por aquí con más música para todos ustedes.
y hay que tener mucho cuidado. Y nos vamos por aquí con el grupo Ladrón.

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7: Continuamos en esta mañana aquí en Radio Voz Latina. Ya son las 8:26. Y bueno, pues seguimos por aquí con más música para todos.

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0: No son canciones perfectas, son pedazos, son historias
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0: son lágrimas
1: convertidas en música,
0: porque hay abrazos
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0: palabras
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0: 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Y esta noche, esta canción va dedicada a todos esos viejos regañones que aunque nunca

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1: Continuamos en esta mañana aquí en Radio Volatina. Bueno, pues, continuamos por aquí con los servicios a la comunidad. Polos Café está en busca de una mesera que sea bilingüe. Para más información, preséntese directamente al restaurante Polos Café al 1255 de la calle Orland aquí en Burley. También Jay Bar los invita este sábado 10 de octubre a disfrutar del grupo Manny y su Costa Dorada desde Veracruz. Bueno, también los esperan por allí en Rupert. También se informa a la comunidad que se está recaudando fondos a beneficio del señor Agustín Martínez. Él está en la lucha contra una enfermedad muy seria. Está crítico en el hospital. Para donaciones y más información, favor de comunicarse con Betty al 208-654-5804 o con Agustín al 208-219-1186. También se buscan choferes de uno a dos personas para la cosecha de la papa y el maíz. Para más información, comuníquese con Luis Magaña al 208-431-4094. Bueno, pues continuamos por aquí con más música para todos ustedes en esta mañana. Ya se quería adelantar aquí una canción, por eso paré un poquito.

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7: Continuamos en esta mañana aquí en Radio Voz Latina. Bueno, pues ahí escucharon Sueño Americano con el grupo Exterminador. Ahí haciendo recordar a toda esa gallada que anda por ahí echándole ganas y también todos los que están por ahí en casita. Saluditos y ya les va otro parecito para que sigan escuchando aquí Radio Voz Latina con su amigo servidor el Zacatecano.
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1: Continuamos en esta mañana aquí en Radio Bola Latina. Ya son las 9 con 34 minutitos y nos vamos con una del recuerdo. Nunca olvidarás los ríos.

Bueno, pues yo me despido por el día de hoy. Que tengan un excelente, excelente día. Disfruten cada día que nos da la vida. Mi nombre es Salvador Valle. Y hasta mañana, si Dios nos lo permite. Se quedan en buenas manos de Damián David Rodríguez y su Tejano Machete. Hasta luego.

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Buenos días. ¿Cómo estamos esta mañana? Yo bien contento, encantado de la vida y alegre. ¿Qué tal? Bueno, ya estamos aquí en los días de octubre, ¿verdad? Aquí ya estamos por un ratito más, ya es el 6 de octubre. ¿Qué tal, Que ya se va este año, ¿verdad? Bueno, bienvenido. Ya regresó la ausente Damián David Rodríguez. Aquí estamos por un par de horas, ¿verdad? Aquí estamos con la música onda, género tejano. Ya saben, aquí estamos. Y no nos vamos. Ya vamos a cumplir 15 años al aire, transmitiendo en vivo. Oh, man, ¿qué tal? Bueno, peleamos mucho, aguantamos mucho, pero aquí estamos hasta que nos digan que no o algo pasa, ¿verdad? Bueno, mi gente, quédense conmigo, no se me despeguen, porque si quieren escuchar de picar, ya saben, el número en cabina, 208-678-2280, y es un placer estar con ustedes en las mañanitas. Bueno, let's take it away, comenzamos, nos arrancamos con esta matona, No Logré Olvidarte o Imposible, y Juan P. Moreno. Ahí vamos, buenos días a todos. 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

Yes, sir. China de los ojos negros con the Latin breed. Ahí viene el John Barranza Project. Dame todo tu amor.

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Los Ibarra Boys, con palabra de rey. Aquí tengo una canción que me la pidieron. Ojalá que es la canción. Dice, no sé quién lo canta, pero quiero esta canción. Ok, bueno. Bueno, me dice, quiero escuchar esta canción, pero no sé el nombre. Bueno, ok. A ver si esto es la correcta. Ok. La canción se llama Recomiendo esa ingrata. A ver.

0: Peña.
1: Charrungueado con los Arcos Hermanos Peña. When here comes one of them, I like this guy. Me gusta como canta and takes songs and fixes them up. No, hombre. Marcos Orozco. Qué agonía. Una vez ya la vi cantar.

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Ya saben, ya vamos a comenzar la segunda hora de Tejano Magic con tu amigo Damián David Rodríguez. Aquí estamos por una hora más y con la onda tejana, recién salidas, new songs, new music. Some of these songs I haven't heard before, like this one. Well, I've heard it before. Ramerera, puede ser.

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The Crazy Pimps, Celebrate, ¿qué tal? Bueno, bueno, continuamos con más música. ¿Qué viene por aquí? Ahí viene, aquí estaré, Grupo Moneda, Angélica Alcocer.

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Los deseos del mi corazón con Arthur Gerina. He sings well. Aquí vamos con grupos Zencio y la canción se llama Choosing Texas. Okay, check it out.

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Well, ya se acabó mi tiempo. Ah, qué rápido se van las dos horas, ¿verdad? When you're having a good time, como dicen. Bueno, mi gente, yo me despido por este día de hoy. Mañana viene mi compañero Robert Silvas con más música tejana. Yo regreso el jueves con mis viejitas canciones. Siempre un placer estar con ustedes en estos días. Ya se está poniendo un poquito fresco, ¿verdad? El landscaper que me cuida la yarda también y que prende y apaga el agua. Va a venir en la semana que viene, dice, ya se va a congelar todo. Y ya se van a caer las hojas. Ya estuvo con el verano, ¿verdad? Bueno, mi gente, cuídense. Pasen un buen día. Ya lo miramos el jueves. Aquí estamos toda la semana. Bye, bye.

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1: Hola, les habla Damián David Rodríguez. ¿Sabes qué? 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
2: Mira quién llegó, el buen amigo, el Ruco, aquí con ustedes hoy. No se vayan, mi gente, porque aquí tiene música que les van a gustar. ¡Vámonos!
3: Mira, gente, muy buenas tardes tengan todos ustedes. Ando medio maleadón, pero como quieren que estoy con ustedes, mi gente, ya saben, ¿eh? Hoy martes de criaturas. No quería venir, pero me andan fallando las palabras, pero ya están arreglando. Échale.

0: Buenos días, señor Dios.
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0: hay que los caminantes, por ejemplo, a toda la ley, no quiere jalar. ¿Qué fue? No quiere. Parece. Bueno, gente, hay que los caminantes. Ahora, ¿por dónde vamos, Rujo? Para allá, por el río Bravo, ¿no?
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0: ¡Ay, que quede el grupo! Bueno, mi gente, pero sigamos adelante, ¿no? Creo que sí, compadre, ¿no? De aguarde un minutito porque ya no sé el grupo si va bien, ¿no? Pues por donde vaya, que arranque corriendo a la calle, ¿no? Pues sí, una vez, ¿quién dijo que no? Oiga, mi gente, dice aquí que Navidad que va a regresar. ¿Le creemos? Que me hace fuerte al rato como el grupo, ¿no? No, dijo que sí venía. Si no viene el lunes, viene el jueves. Pero, según dijo que hay miedo por algo canado.
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0: mi gente de Claro que Sí Comercio, ¿no?
1: ¿A dónde vas? ¿Por qué? ¿Para allá? ¿Yo no venimos de acá, hijo de no? Pero bueno, mi gente, vamos, a ver, aviéntate, bacano, ¿o no?
2: ¡Ah! ¡Hola, Damián! ¿Sabes? Estoy...
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1: Gente, pues no, ahora que mañana yo creo, no, cuando eres una cosa y otra, pero bueno, no te chico pares, pajarero, sigue, no le bloques, no, pues que me lo cojo, que gano por aflojarlo, de ninguna manera, mi gente, vámonos, aviéntate, la que venga, aviéntate cualquiera, no andes buscando que me voy a echar de fulano.
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1: Ay, qué caray, mi gente. ¿Hola, me voy a llevar con qué? No, para allá, ¿de dónde venía? De acá. Pero bueno, no te estoy culpando, padre, no. Qué tristeza, ¿no? Pero bueno, así es, mi gente. Se le va la huida al rumbo. Pero fue un ratito más. Ahorita regresé. Más tarde, pues, por regreso. Ay, a ver. No, hombre. Cuando eres una cosa, otra, que no quiero para allá, quiero para acá. Pero, no me chico mal, ¿qué hago? ¿Qué hago? ¿Qué hago?

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6: Bueno, mi gente, a darle, Rucono. Ahí va a pedir compras de la montaña de Muno. Ahí le va, mi gente, a la montaña de Mu. Vámonos, aviéntese, pajarero. ¡Órale! ¿Quién dijo que no? ¡Vámonos! ¿O no va a jalar o qué? ¡La belleza aprieta!

0: gente, aguárdeme nomás tantito. Déjeme ver que si... Espérate. No te abocanes. Porque abocan de esta cosa y no. No sé por qué. Me han hecho la mecánica, estar unas 15 en un termador. Hoy no me han calmado, ¿cómo que se te lo culpa a ti después? Ya te lo hágalo. Ya lo bailó, ya te lo grita, págalo. Déjeme ver qué tengo por acá, mi gente, ahora. Ah, qué caray, pero iba así para Piedra Negra, ¿no? Abocanado el ruco. Nomás que dijeron, no se vaya, señor. No se vaya, señor, porque tiene una cita para aquí pendiente. El día. Mañana tengo que ir a la doctor. Ah, qué caray, dijo el ruco. Pero bueno, ¿qué hacemos, mi gente? Más que seguir adelantando. Con él, junto con él, con el médico. A ver dónde anda, ruco. Déjame ver, acércame más para acá, pedacito. Porque. ¿De qué te bendito saque el hombre? ¿Sí? Yo no me arrodillo con el pirueto, pero bueno, ya lo bailaron, ya me lo va quitando. Naiden, a ver, ¿qué le tocó?
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5: Válgame, válgame, hijo. Nunca te compusiste, dijo aquel hombre, ¿no? Nunca. Ni te compondrás todo el mundo finito. No, mi gente. Yo creo que vale más que agarre la huida del ruco, ¿no? Porque vale más entregarnos las botas, ¿no? Porque ya se va diciembre, dijo que no. Pero bueno, déjeme aquí a desmarcar, mi gente. Porque cuando yo miro la cosa, miro otra, dijo el diablo, y vino todo el mundo. Pero bueno, a verte. No te quejes, pajarero. De ninguna manera. A ver, esto. Bueno, le dijo la mula al freno, ¿no? No sé si compadre, por ejemplo. ¿Qué haces? ¿Querías estar en Estados Unidos? ¿Cuál te dice para tu casa? Mira, te dijiste algo muy buena, ¿no? Ya me voy para mi casa. No más, vámonos para allá, ¿no? Vámonos para allá, para el barrio. Ahora, échale, ¿no?
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5: Este que el grupo va a salir en piedra, mi gente. ¡Vámonos! ¡Ahí le va la otra! ¡Para todos los que están por aquí!

Ahí levántelo, que chillemos juntos. Las cuentas claras, muchachos.

dónde, ¿verdad? Había que hacer el ruco, pero no hay. Y salió a pedir ya ese día, se fue. Ya no está por acá. Ahí va mi compa Centinela. Ahí le voy a ver qué le pongo acá, ¿no? A ver qué le pongo al señor de Centinela. La nieve de enero. Pero, ¿con quién, ruco? Con el ruco, yo creo, ¿no? ¡Ah, qué caray! No. Me las encontré con cariño, mi amigo. Me va a disculpar porque ese hombre lo maté una vez. Ya se lo salió. Bueno, hermano, para mi gente Centinela, la nieve de enero me va a disculpar mucho, pero cállate la pura bola, ¿quién hay? No sé para qué la quieren, ¿eh? Pero bueno, ¿para qué digo una cosa y digo otra, no? ¡Ah, qué caray! Pero bueno, ya mañana serán tiempos mejores, ¿no? ¡Échale un coro!

¿sabes, mi gente? Si alguien sabe de un cantón, de una casita por ahí de renta, ahí tiene un tío para que un señor anda buscando un cantón. Así mero, mi gente, buscando un cantoncito para vivir. Pero, así mero, mi gente. Ahí me van a disculpar, mi gente, por no encontrar la canción. Ya les digo, ¿verdad? No lloro, no me acuerdo. Porque bueno, vamos viendo qué barrio tiene por ahí, ¿ok? Vamos a sacar algo de botícaro por aquí. Porque canta el ruco, ¿no? El ruco no más aúlla, no canta. El ruco aúlla, no canta, dice la tía. El ruco no más aúlla. Allá en el barrio, está la aulladera. Pero bueno, así es, mi gente. A ver cómo le hago. Mañana no vengo, pasado a lo mejor tampoco, dijo que va a venir por mí este señor Quique el Gavilán. Le voy a dar un día. Le voy a dar un día a Quique el Gavilán para que se aliviane, dijo que. Así que, voy a poner a que venga, lo que fuera que venga. ¡Vámonos! Nomás no llores, acuérdate nomás. Te falta cuando 5 minutos para la tarde. Ahora me voy a las 3, yo creo. Porque ando medio arruinado, dijo el ruco. ¡Vámonos! Ahí va la cantadora de Chihuahua, la grandotota. Dice había, hoy no más. Así cantaba la criatura, ¿no? ¡Vámonos! ¡Ah, un saludo para! ¿Para quién, loco? Un saludo para. ¿Qué es el nombre del Chavo el 8? Un saludito también para los peluqueros. Para don. ¿Qué será? Don Tony González y el señor peluquero de Rupert. Don Dago Martínez. Échale loco, ¿sí, no? Ahora, pajarero, mándale un saludo. Órale, ¿por qué no quiere cantar esta cosa tampoco? Nada, va y no verte, dijo él. ¿Por qué? ¿Qué le me canta, chico? ¡Ah! ¡Que le me canta, chico!

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que quiera mi gente, busco. Busco las canciones y pude llorar. Pude llorar. A ver, a ver. Déjenme les pongo el chisme. Busco la canción y busco el cantador y sale voz latina. Bendito sea aquel hombre. ¿Para qué, señores? ¿Para qué? Pero bueno, él ya lo tocó. No le brogues, pajarero. ¡Vámonos!

0: Mr. Senior.
1: Déjeme, ya me estoy acomodando por acá, ¿eh? Está llegando, rico. Ya, ya se aventó una.
0: Ya llevo un par. Oye, nomás, no sé de qué va, pero llevo un parcito. Hoy tengo que entrar los taquitos de lengüitas de canario y chichitos de cotucha, ¿no? Me preguntan que dónde son. ¿Verdad, el monte? Son unos animalitos muy voladores. Hay que estar ahí, ¿verdad? Claro que sí, mi gente, cómetelo.

0: aguárdeme nomás tantito, mi gente. Aguárdeme tantito porque se le va la ñonga a este vato. Y ya después no hay cómo agarrarla. Dejando cosas. Es que últimamente me dijo aquel, ¿te vieras mucho, Rucuque? Yo creo que sí, ¿verdad? Yo creo que sí. ¿Por qué? Pero bueno, ¿me quieren dar pastillas? Yo digo que no. Que no. No me den eso. Ese le viene el número de él. Ese es el con él. A ver, ¿de dónde, Rucuque? Déjame ver dónde voy. ¿Por qué no me voy? ¿Por qué, gente? Porque no estoy muy rapidín, porque ando medio trastornado, hijo que. Ya le di por mí. Ay, ya yo el Rucuque, ya se lo voy a dar a su tía. Se lo va a llevar su tía para allá, para el río Bravo. Allá donde hay muchos cocodrilos, para sacar los cueros de cocodrilo, para hacer unas botas de cocodrilín, ¿verdad? Entonces, este es uno de Guanajuato. El puro cocodrilo andaba loco. Pero no, ya no puede ni caminar con no puede parecer. Ahora, ya no. Ya, muchos ya no. Puro guarecito porque acá no se tiene nomás. Ay, no, para loco. A ver dónde va loco aquí. Déjeme ver un canto. A ver, este será. A ver, oye, ese. Hola.
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0: ¡Ah, qué caray, Luco! Yo creo que hay que cuidarlo mejor. Si vamos a estar estorbando aquí, mejor le decimos después en el ritmo, ¿verdad? Mejor nos retiramos para allá, para la frontera, ¿no? Aerobillar, porque según como aquí la cosa, no doy con bola, mi gente, más que la mera verdad, miren que ando, pero bueno, ahora, ¿qué quieres? ¡Ay! ¡No llores!
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2: Para los pobres café, ya le he ordenado. Joder, bendito sea que el hombre, ¿no? Bueno, ahí mañana podrá un pueblo, pero a ver qué sale por ahí. Cuando ya no está, ya no pagó, señor. A lo mejor, ¿para qué? Ay, qué caray. Bueno, si no pago por ningún lado. ¿Verdad? Ya voy yo, hijo de. Pues no. No se chico padre, grupo. No, es que hay que ajustar. Vámonos. ¿Qué quiere?
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Más que después ponemos, escucha la música. Vamos, pues ya. Ya no hay con bola. Ya. Quedan, ahí mañana que tendrán tiempos mejores. Por la semana que entra, ¿no? Vamos, échale, pajarero. Vámonos. Dice que tiene 14 de experiencia, ¿no?

le aportaron un quesillo. Miren, aquí están los que aportaron los dulces. Luis Herrera, Jorge Herrera, Valente Cabañas, La Madrina, Rancho Los Pitufos. Ah, me falta el también, pero van a traer. También por acá. ¿Quién más está por acá? Ya lo que hay, chico. Bueno, dale, ¿no? La Brocha, Nacho Lozano, el camarada. Bueno, Rancho Mos, no, Mos y Mos Ranch, sí. Rafael Escobedo, Las Peñitas Marque Taquería, fui por unos costales ayer. El Rancho de los Pitufos. ¿Y quién más por acá? El señor Cuevas, allá en Declo. Muchas gracias, mi gente. Más que van a aportar. Les agradezco de todo corazón. Para darle a los niños un costalito cada uno. Claro que sí, mi gente, comadre, que no. No van a decir que me lo veo para Piedras Negras, ¿eh? No. Más daría porque ya no hay lo que hacer con el piloncillo. Ya voy a poner una piloncería ya por ahí para hacer empanadas. Así que ya saben, mi gente, muy agradecido con todos ustedes. Porque cualquier pelado que se acerque, yo lo me dice, yo me adorco. Y les agradezco, mi gente, más que nada, verdad. No me quejo y no me rajo, carajo. ¡Échale, loco! ¡Vámonos! ¡Y sigo para adelante! ¡Nada para atrás! ¡Ajá! ¡Huya! ¡Me trae esa cosa que está hecho por nosotros aquí en Guatatina! ¡Para Guatatina los niños! ¡Porque también cuidan el ruco, no!

me siento muy agradecido con todos ustedes. Gracias por la aportación de los dulcecitos para los niños. El día 31 de octubre, triqui triqui, aquí vamos a estar, aquí me lo voy a hacer. Aquí van a dar un chico con máscaras y con... ¿Para qué le consiguen una máscara, Ruco? ¿Para qué lo ocupa? ¿El Ruco no ocupa máscara? ¿No es máscara que tiene, que tengo? ¿Para qué quiero más? Eso sí, es el mito. Claro que sí, ¿cómo que no? Anthony dice que va a ser el mito. Te dijo por acá. ¡Échale, Ruco! ¡No le pongas, pacalero! ¡Ahora, porque ya tenemos las lengüitas de canario y los hijos de construcción de los taquitos! ¡Órale, porque ya hace hambre, ¿no? ¡Pues pero nunca le quitó, Ruco! ¡Ay, qué caray! ¿Qué, Ruquico? Ya tiene más. ¿Qué es la mecánica? ¡Echa!

0: suerte no, de volteada. No quiso jalar el teléfono, no quiso jalar el video que hago todos los días, tampoco quiso jalar. Dijo, me siento, Rocco, y me siento. No quiso jalar el teléfono, mi gente, hermano. ¿Cómo le traeré, no? La traeré bien dura, ¿no? Y maciza. Entonces, nomás no llores, no llores, no llores. Mañana tendrán tiempos mejores. Ahí viene mi tía, tengo un teléfono nuevo. Hoy nomás. Hay una costalera, mi tía, por ahí. Hoy nomás. ¿Ahora qué, Rocco? Pues no, ya no vine, no, tengo que poner. Así que, pero bueno. Nomás no llores, no llores, no estoy llorando. Él sea macho, como decía la partera, ¿no? Machito. Machito de chiquito. Así que bueno, mire. Ahí ya saben, ¿no? Ya saben, ya saben. Ya saben que lloro. Me arrodillo, canto y rezo, ¿no? También. Pero bueno. Así es. Así es, así es. Órale, loco. Bien, tercera esta. A la echar. A ver, eso no es.
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0: Después viene un dedito y se fue para abajo, se caminó, como los cangrejos, pero bueno, lo atajé el ruco por los cachuchazos. Ay, hoy no, calmado, ruco, calmado, padre, no, calmado, calmado.
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0: Que me baja de huida, pero bueno, dijo que no, no corra, digo no corra, digo no corra, ¿por qué no corres? ¿O no es de piedras negras? Pues ya que de repente corro, corre. Voy a parar hasta esta piedra negra. Pero bueno, ahí nomás espérenme tantito, mi gente. Espérenme, porque ya no miré los números, no miré otra cosa. Pero bueno, ahí se me están mirando por ahí. El señor de señores. Venga, desde por mí, yo me voy. ¿Verdad? Yo me voy allá a volar la huida. De una vez. ¿Quién dijo que no? Porque miren, yo sería una bola de letras ahí. Pero bueno, a ver, la vez que me vengo un llanto. ¡Qué caray! Pero bueno, no lloro, nomás me acuerdo. Bueno, déjale tomar rato. Ya está seguro que también. ¿Sí? La música se fue. ¡Qué caray! Bendito, ¿sí con la qué? Pues sácale, loco, canta tú, loco, usted. Cántele pegado, pajarero. Cántele. Pues no, es más chico. Pues ya se fue la huida, ¿qué? Ya se fue la huida. Ay, qué caray. Pero bueno. Ay, grupo. No. Nunca te compusiste. No. Ah, qué caray. Vámonos. Échale, pajarerín. Ahí va para una persona que me pidió una señora. Me pidió algo de Ramón Ayala, que el grupo no se puede decir que no. De ninguna manera, señora, tarde pero sin sueño. Ahora, échale, loco. ¿No? ¿O qué? ¿No, no quiere cantarle? No quiere cantar. Pero bueno, échale, mecánica, loco. Échale. Ahora. Y le digo que va. Ramón, ¡ah, ¿Ya se alargó?

ni un momento. Dale para la música.

0: ahí, caray. Llévame un toque para acá. ¿A dónde ganar, loco? ¿Quién sabe? ¿Pero buscar la pulpo? Ahorita la pulpo. Ya la he escondido con los tajones. ¿Verdad? Y no. Ah, qué caray. ¿Quieres mostrar las cosas que no son? Estas cosas, señor presidente. A ver si puede venir para acá, señor presidente. Porque el grupo ya. Ya está cuarteando. Ya está rajando el pedazo. ¿Eh? No, no, porque le pico aquí y sale una cosa allá. Son los derechadores, no son una de esas prietas. Joder, pero bueno, dijo que era machito. Era machito el ruco. Así que, guarde, guarde, el corazón de los dos, aquí se va. Mira, mira, ya te devuelve la tía, luego, ya ves que la tía trae la cuarta en la mano. Joder, y no.
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0: No, ¡eh, ya, loco! ¡Aviéntate, te mando tu padrino! ¡Vámonos, que viene para ahí! ¡Espérate que...

paisano, don Carlos Coral, Carlos Coral o don Carlos González García, que por allá de San Carlos, como mira. Mi gente, les voy a decir una cosa. Yo ya no voy a venir a cubrir a nadie. Yo ya no voy a mi horario y punto. Ya no voy a venir, ya me voy a sentar mejor. Porque yo no voy a venir, no me pareció bien las cosas estar aquí. Yo mejor me retiro y punto. ¿Verdad? Voy a venir a mi horario al que tengo, nomás. Ya de mañana no, que falta alguien, no vengo ya. Ya no voy a venir, les digo con la plata limpia. Ya me voy a recoger mi casa mejor, hacer unos menesteres. Pero a mi horario sí vengo, a mi horario sí vengo. A mi horario sí, pero yo para venir por alguien, no, ya no. Ya no. Así que pues, buenas tardes, vamos a ver qué quieres. Ahí viene mi...

que yo voy a patrocinios porque en un idioma yo me retiro. Porque ya vienen por mí. Ya vienen el lado que hay que por mí porque mañana me van a llevar. Por allá lejos, lejos. Me van a hacer un examen muy, medio bárbaro. ¿Qué? A ver qué leen a Ruco por ahí, ¿no? ¿Alguna librería por ahí en la panza? Tanto que comen. No me toca ir a exámenes grandes. Porque quieren que haga Ruco para Ruco. A ver qué pasa, primero Dios. Mañana. Mañana voy para allá. Mañana me toca ir a contarme para allá. Y luego, ya como les digo. Pero ya no voy a venir a poner el cuerpo en mi vida.

que ya ves que voy a patrocinar, ¿vale? No, de una buena vez. Vamos viendo. Espérate. Párate. Párate con tú, fulano. Párate, párate. Calmao. Sereno, moreno. ¿Qué sigue para acá, mi rico? Vamos a los patrocinios. Porque... ahí viene a regañar. No, dame, ¿por qué van a regañar? Para regañarme, hijo, nomás me dijo un camarero. ¡Ay, ya es! ¡Ese truco! Vamos viendo qué tengo por aquí. A ver dónde vengo por aquí. De una buena vez. ¿Cómo eres? No, dijo el truco. Por ahí. ¿Está bien?

0: Canao. ¿Qué dijo aquel hombre? A Lázaro, a Lidiantro, a Jesús, a Lidiantro, por su camino. Dígale, ¿no? ¿Ahora dónde estoy? Ay, nunca. Mejor canto, ¿no? Canto, yo lo. Canto, me dolió, canto y rezo. A ver, ¿dónde voy? ¿Para qué? Pues no, nada. Nomás. Así llegó mi tía. Adivinarse, pero me cachito. Pero me cachito el teléfono, pues. Estoy acá, chaneado que no. No hay una cosa de acá. Pédeme, chaneado, por favor.
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0: Por acá y por allá. Porque ahora, ¿para dónde voy? ¿Voy por otros patrocinadores? ¿Eh? Aquí me da tu nariz. ¿Qué pasó? ¿Ya no lo quieres hacer?
2: ¿Te tiene mal?
0: Pues me gustó una canción de popular, no sé de voz latina. ¿Qué voz latina la canción? Pero bueno, ya no quiero decir más. Ya no voy a cubrir nadie, no voy a cubrir nada. Ayúdame, por favor, pon los patrocinadores.
2: A ver,
0: por favor, porque
2: yo los pongo.
0: Ando bien, ¿cómo
3: está? ¿En qué está? ¿En el cuál está?
0: Nomás porque el de Peñitas. Digo, el 22.
3: Estamos de las 3, ¿verdad?
0: Sí, estoy en 3, ya. Estoy en las 3.
2: Puso.
3: No, espérame, déjeme. ¿Sabe qué? Deje solto una canción para alivianarme.

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5: Ingas.
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5: Bueno, pues aquí estamos, aquí llegó el barrendero a ayudarle por aquí al mentado Ruco, que estaba teniendo problemas por aquí con los patrocinios. Entonces aquí vamos a estar un rato hasta que se controle, porque o a lo mejor se va y no sé qué va a pasar. ¿Pues sale? Vamos a irnos con algo de lo que tenía él aquí ya programado.

0: Bueno, pues como les digo, llegué aquí de emergente porque el ruco andaba enredado. Es que dice que ya las cabras y las chivas se le van. Entonces, pues bueno, nosotros vinimos pues ayudarle aquí en lo que pudito que podemos. Pero pues yo creo que él ya se va a ir porque ya llegó Vicky por él. Aquí voy a estar, yo creo que ya hasta las 4. A ver si llega Carlos Ramuco. Y si no llega Carlitos, quiere decir que ya se nos peló para México. Pero le dije que hiciera lo posible por venir a despedirse de su radio escucha, ¿eh? Si ya Carlos no viene, pues aquí me voy a tener que quedar hasta que llegue Lilian. Lilian. Y si no llega Lilian, pues yo creo que me voy a hacer piedra. Pero bueno, pues entonces vamos a irnos a otros patrocinadores, porque el ruco andaba atrasado con los patrocinadores. Entonces, pues como les digo, vinimos a acudir al mentado ruco. Así es que vamos con los patrocinadores, ¿sale? Y ahorita regreso.
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0: Bueno, pues como le estaba diciendo, vinimos a rescatar al mentado ruco, porque andaba enredado aquí entre la madeja de hilo que ya no se la podía quitar. Entonces, pues vinimos a estar aquí, ya él se aventó allá para afuera. Nosotros vamos a seguir aquí hasta las 4, a ver si llega Carlitos. Si Carlitos ya no llega, dice que es que se peló como Baltasar para Tijuana, el alias el Buki de Tijuana. Pero no, estamos esperando de que sí venga a despedirse, ¿sale? Entonces, por lo pronto, nosotros vamos a estar aquí y vamos a irnos con algo que dice más o menos así.

Bueno, pues ahí tenemos la bonita música de los Reyes del Jaripeo, el respeto del norte. Entonces, como les digo, aquí vamos a estar, a ver si llega Carlitos, repórtate si no vas a venir o si vas a venir, o qué rollo con el pollo. Entonces, por lo pronto nos vamos a ir con un tema de Grupo Exterminador. Mi viejo de rancho, vamos a mandar un saludito ahí a mi compa Chuy Ortiz, por allí para el Aram, que le andan echando ganas a la chamba, y un saludo por ahí para don Víctor Ortiz, ¿sale?

Gente humilde y trabajadora, que es lo que distingue a esta tierra sin igual. ¡Cómo extraño pasear a caballo y oír la banda retumbar! Por supuesto, ya saben de quién les hablo, del mérito Cueneo Michoacán. Y precisamente así se llama el son, llegando a Cueneo, pero lo toca Banda Certeza.

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5: Hola, hola, buenas tardes, gente de Burley y sus alrededores. ¿Cómo se encuentran este caluroso sabadito? Yo de verdad ya estaba pensando que para estas fechas iba a estar fresco todos los días, pero pues no, el calor todavía sigue pegando, el solecito todavía sigue estando duro, así que si andan afuera en la calle, anden con cuidado, manténganse bien hidratados, no chelen, si todavía siguen trabajando, si ya terminaron de trabajar, pues una chelita, ¿por qué no?, para quitar el calor. ¿Qué tal? Les saluda con mucho gusto Ramucation, Carlos Ramuco. Estoy aquí este martes a través del 91.9 La Voz Latina. Vamos a estar platicando cositas interesantes como cada martes y les voy a estar trayendo muy buena música para acompañar el rato. Entonces, los saludo otra vez con mucho gusto. Vamos a comenzar con esta canción de Fobia, se llama Vivo. Espero que les guste. Regreso en unos minutitos aquí con ustedes a través de La Voz Latina 91.9.

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3: Y ya estoy de regreso aquí con ustedes a través de la señal del 91.9, La Voz Latina. Hoy vamos a tocar un tema bastante interesante. Ya de alguna forma lo he platicado en semanas anteriores, pero en estos días que andaba investigando qué tema traerles, me lo encontré desde una perspectiva diferente. ¿Cuál es el tema? Anteriormente habíamos platicado de qué es lo que se siente para las personas que han migrado de México, de cualquier país, de cualquier otro país hacia aquí, hacia Estados Unidos, particularmente hacia esta área, que es a los que me están escuchando. ¿Cómo son los cambios? ¿Cómo es su vida? ¿Cuáles son los retos? El dejar todo por detrás. Pero algo que no había pensado hasta hace unas semanas que estaba platicando con un conocido es cómo se convierte un lugar en un hogar. Porque sí, cuando llegamos a un lugar nuevo, aparte de todas las cosas que implica dejar familia, amigos, rutinas, etcétera, etcétera, llegas a un lugar en donde te sientes súper, súper raro, en donde no sabes ni siquiera dónde vas a ir a comprar tortillas. Me ha tocado ver a un montón de personas que pues tienen toda la finta de que acaban de llegar, no sé si a este país, pero por lo menos aquí a la zona, y pues llegan así como que todos chiviadillos y preguntan, oye, aquí se puede hacer esto, o allá se

puede hacer aquello, es parte de la experiencia, es parte del estar en un nuevo lugar completamente. A los que hemos tenido la suerte, como yo, que yo no he llegado aquí solo, o sea, ya cuando llegué aquí yo ya tenía familia aquí, así que ellos me fueron diciendo, mira, puedes ir aquí a hacer esta cosa, puedes ir allá a hacer esta otra cosa, etcétera, etcétera. Pero a las personas que de verdad llegan solas, solas, que se lanzaron a la aventura o pues las circunstancias los trajeron hacia este rumbo, ¿cuánto tiempo tardan para que sientan que el lugar al que llegaron se empieza a sentir así como de ustedes? En mi caso, que yo llegué con familia, ya estando aquí, entonces, ¿es acostumbrarme al nuevo lugar o es porque mi familia ya está aquí? ¿O es hasta que uno empieza a hacer recuerdos de aquí de esta zona que dices, ah, me acuerdo el otro día que fui a, no sé, a Walmart y me encontré algo que allá en México no puedo encontrar fácil o nunca había visto? O que llegas a casa de otra persona, ya sea de un familiar o de un conocido que te da posada por algunos días en lo que te estableces. Hay muchas cosas, hay muchos aspectos que considerar. Y hay cosas que hasta que te sientas un rato y te pones a reflexionar y dices, ok, estoy aquí en Burley, estoy en, no sé, en Rupert, estoy en Oakley o en cualquier otro lugar por aquí cercano. Y dices, ¿cómo fue que, por qué llegué aquí? A ver, en primer lugar, ¿alguien me dijo, alguien me recomendó o simplemente andaba navegando en redes sociales y dijeron, ah, pues esa ciudad parece un buen lugar para latinos, así que me voy a ir para allá? Piénsenlo un poquito cómo fue su experiencia. ¿Cuándo fue ese momento en el que ya empezaron a decir, ah, ok, ya empecé a hacer mi rutina, ya sé que mañana de tal hora a tal hora voy a estar haciendo cierta actividad, tal vez si ya conseguí un trabajo, pues voy a estar en el trabajo? Si ya tengo varias semanas trabajando, pero apenas así como que se me va quitando la pena o el miedo de salir a explorar la ciudad, tal vez dices, ah, ok, después del trabajo me voy al gimnasio o me voy a comprar ropa a algún lugar, o ya si traigo carro y me animo, pues a lo mejor me voy a Twin manejando por mi cuenta por primera vez. O sea, ese tipo de cositas, ¿al cuánto tiempo ustedes lo empezaron a sentir en el que empezaron a decir, pues aquí vivo, aquí está mi casa? O sea, sí, o cuando alguien te pregunta, oye, necesito hacer tal cosa, ¿a dónde puedo ir? Yo sé, porque yo aquí vivo, yo te llevo o yo te digo dónde es. ¿En qué momento, cuánto tiempo les pasó a ustedes para que empezaran a tener ese tipo de confianza o a desenvolverse más en la comunidad en la que están físicamente viviendo? Y ahora, ¿un hogar es un espacio o es en donde nosotros empezamos a construir dentro de nosotros? Porque a lo mejor hay muchas personas que llevarán tal vez años viviendo por aquí o en cualquier otro lugar que hayan vivido en el pasado, pero nunca lo empezaron a sentir suyo, aunque de verdad ya supieran a dónde ir a hacer el súper, a dónde ir a comer, a dónde no ir a comer. También es importante saber qué lugares evitar. A pesar de todo eso, hay muchas personas que no llegan a sentirse del todo parte de esa comunidad en la que están físicamente existiendo. Entonces, a las personas que les pasó así en el pasado, ¿cuál fue el motivo? ¿Cuál fue el motivo por el que de verdad sintieron que de plano ahí o no encajaban o no era su ambiente o cualquier otra cosa? Yo de manera personal, les puedo compartir un poquito de mi experiencia en México. Hubo un tiempo que la vida me llevó a vivir en el estado de Puebla. Y siempre que digo estado de Puebla, todos se imaginan la capital, la ciudad, algún lugar grande, pero no, era un municipio bastante chiquito, bastante alejado del centro del estado. De hecho, si quería ir a una ciudad grande, era más fácil para mí ir a Veracruz que ir en realidad a algún lugar de Puebla, porque cualquier lugar grande de Puebla me quedaba demasiado lejos. Si alguien de los presentes conoce Francisco Z. Mena, mejor conocido como la Mesa de Metlaltoyuca, ahí estuve viviendo casi un año y ese es uno de los lugares en donde yo sentí que nunca, nunca, nunca encajé. A pesar de que estuve ahí casi un año, no fue mi lugar. No me agradaba el tipo de ambiente que se vivía ahí, no me agradaban muchas cosas. No quiero ponerme muy picky por si alguien que está escuchando es de esa zona. Simplemente no era para mí. Toda la demás gente hacía su vida, como debe hacer su vida, etcétera, etcétera, pero algo en mí decía, no, ya sé dónde ir, ya sé dónde está esto, ya sé dónde está aquello,
Tengo personas con las que me llevo bien, pero a final de cuentas esto no es lo mío y me tuve que regresar a mi rancho, a Morelia. Entonces, estoy seguro de que las personas que están escuchando, alguno que otro también tendrá alguna experiencia similar. Ya cada quien tendrá sus motivos para saber por qué sí pudieron adaptarse a algún lugar o por qué no pudieron adaptarse a algún otro lugar. Pero bueno, vamos a regresar ahorita. Vamos a comenzar con cómo es eso de comenzar desde cero en un lugar nuevo. Por el momento los voy a dejar con música, los voy a dejar con una canción de El Gran Silencio. Esto es Dormir Soñando. En unos minutos estoy de vuelta aquí a través del 91.9.

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2: Y ya estoy de regreso aquí con ustedes. Estamos platicando acerca de cómo es eso de llegar a un nuevo lugar y tener que empezar de cero. Hace ratillo les estaba diciendo, si llegas a un nuevo lugar, de repente no sabes ni siquiera, a nosotros como mexicanos que no podemos vivir sin tortillas, decimos, ok, estoy en una nueva ciudad, ¿y ahora dónde voy a comprar tortillas? Porque una cosa que nosotros como mexicanos, los mexicanos que me están escuchando, aseguramos siempre, es no solo comprar tortillas, sino que las tortillas estén buenas. Porque la mayoría, si no es que casi puedo jurar que el 100% de las personas que vienen de México hacia este país, siempre decimos, las tortillas de aquí no saben igual. No saben igual, definitivamente. Entonces, si tú le preguntas a, no sé, a un americano que dice, oh, en esa tienda venden tortillas, tú lo primero que vas a preguntarte es, ¿y estarán buenas o no estarán buenas? Porque a lo mejor la persona que no creció comiendo tortillas no va a distinguir una tortilla muy buena, o una persona que no come tortillas habitualmente, esa es la mejor descripción. Una persona que no come tortillas de manera regular, a lo mejor no sabe que las tortillas que vienen en paquete de verdad no están buenas. Simplemente dice, ahí hay tortillas, llévatelas, se arregló el problema. Y tú vas a decir, esas ya las probé y esas no están buenas, entonces quiero tortillas de verdad, de calidad. Y es una de esas cosas en las que siempre nosotros vamos a tratar de buscar lo más similar a lo que estamos acostumbrados. Porque eso de que dicen que cuando uno se mueve de un lugar a otro, obviamente no te puedes llevar a la ciudad contigo, pero sí te vas a llevar mucho de la ciudad contigo. Tú vas a saber si eres, por ejemplo, una persona que viene de Sonora. Tú vas a estar acostumbrado a que el tipo de carne que se come en Sonora es un tipo de carne muy rico, muy bien sazonado, y no te vas a conformar con cualquier carne X que te ofrezcan por ahí. Si eres una persona, por ejemplo, de Sinaloa, tú vas a decir, no, es que los mariscos de Sinaloa son otro nivel, y en, bueno, aparte, la gente de Sinaloa tiende a sobreestimar demasiado lo que ellos tienen, siendo sinceros, pero bueno. Tú vas a pensar, si eres de Sinaloa, es que los mariscos no se parecen a los que yo comí en mi tierra. Si eres una persona, ¿qué será? De la Ciudad de México, vamos a poner un ejemplo chistoso. Vas a decir, es que un buen bolillo, un buen bolillo tiene que ser con X o Y características, ¿no? No puede ser la primer cosa que te ofrezcan. Entonces, aunque físicamente no te traigas a tu ciudad contigo, sí traes mucho de tu ciudad en tu mente y vas a querer adaptarte un poquito a esa, a eso que tú ya conoces. Y es completamente normal. Nosotros que nos sentimos diferentes cuando llegamos a este país, pues tratamos de traernos nuestras costumbres con nosotros. Familia latina, aunque ya sean hijos de latinos que viven aquí, sus papás les han inculcado, por ejemplo, lo de las quinceañeras, lo de la bailar la víbora de la mar en las bodas. Ahora en la última boda que tuve la oportunidad de ir, era hijo de latinos con hija de americanos. Entonces, pues ustedes saben cómo los latinos, cómo somos de fiesteros, cómo somos de gritones, cómo somos de ruidosos cuando andamos en fiestas. Entonces era así como que la mitad de latinos, todos escandalosos, tratando de pasártela bien, pues con estilo mexicano. Y la familia de la chica americana, pues así como que todos más reservadillos, pues sí, aplaudían, gritaban, se metían a la víbora de la mar, pero no, pues nada que ver, o sea, se nota la diferencia. Entonces todo ese tipo de cosas uno las lleva con nosotros y hacen que nuestra identidad sea pues algo que nos define. Y a donde vayamos, al lugar a donde sea que nos vayamos a parar, vamos a llevar un poquito de eso y vamos a tratar de, pues de no dejar morir lo que nos gusta y lo que nos hace sentir bien con nosotros. Ahora, ¿por qué extrañamos lugares que ni siquiera nos gustaban? Piénsenlo así. Imagínense, crecieron en una ciudad en la que ustedes hayan crecido. Y de repente sienten que ya conocen todas sus plazas, todos los centros comerciales, todos los lugares turísticos que pudiera tener, ustedes ya se lo saben, para arriba, para abajo. Y ya no les es suficiente, ahora ya sienten que necesitan salir a conocer el mundo. A las personas que por decisión propia salieron a la aventura y de repente dijeron, bueno, pues ya no me voy a regresar, ya. Ya aquí ya me acomodé, aquí ya tengo un poquito de mi nueva vida, ya está aquí, así que pues yo aquí me quedo. Ahora, ¿por qué extrañamos esos lugares que en su momento no apreciamos? Yo, como crecido en Morelia, me acuerdo una vez que estaba platicando con uno de mis hermanos, estaba viendo desde el departamento donde crecí, se alcanza a ver uno de los cerros famosos de allá. Los que son de allá pues conocerán el Cerro del Quinceo. Lo estaba viendo en un atardecer, era un día muy bonito, la verdad. Me acuerdo de todo, me acuerdo de que era el atardecer, el cielo estaba anaranjado, no estaba haciendo calor. Era de verdad, cualquier otra persona hubiera dicho que era un día muy bonito, un atardecer muy bonito, pero yo estaba ahí quejándome con mi hermano mayor diciéndole: no, es que yo la verdad ya estoy harto de estar aquí, ya me enfadé, ya quiero conocer otro lugar, me quiero ir de aquí. Dije un montón de cosas acerca de que ya no soportaba estar ahí en Morelia. Pues ahora resulta que no saben cómo extraño Morelia. Ahora que ya no vivo ahí, no porque esté aquí, sino simplemente pues ya no vivo en Morelia, digo, ay, qué bonito era estar allá. Ahorita en donde vivo, en donde es mi casa casi no llueve y en Morelia cada rato llueve. O hace mucho calor o está lloviendo. No hay puntos intermedios. Entonces, ese tipo de cosas en las que yo digo, extraño un montón esos lugares que en algún momento dije que ya estaba harto. Ahorita, cada vez que tengo la oportunidad de ir, lo primero que hago es las cosas que siempre hacía y que ya me habían enfadado. Ir a comer a los mismos lugares, ir a visitar los mismos lugares, ver a las mismas personas. No sé, es una paradoja bastante extraña tener ese tipo de sentimientos dobles hacia un mismo lugar, pero como dice el dicho, nadie sabe lo que tiene hasta que lo pierde. Así que a todas las personas que tuvieron que salir de sus lugares de origen porque la vida los obligó, probablemente ustedes sí disfrutaban de estar en ese lugar. Y ahora lo extrañan más que nunca, pero para las personas como yo que salimos al mundo tratando de buscar aventura y que ahora extrañamos esos lugares de origen, híjole, a veces de verdad me arrepiento de haber dicho, ya no quiero estar aquí, pero bueno, así es esto, así es esto. Vamos con un poquito de música, los voy a dejar con esto que se llama bonito, es de Jarabe de Palo. Regreso en unos minutitos aquí a través de La Voz Latina.

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3: Ya estoy aquí de regreso con ustedes. Estamos platicando acerca de cómo es esto de crear nuevos lazos con un lugar, con un nuevo lugar, mejor dicho. Y también, no solo con los lugares, sino con las personas. Esta es una situación que a mí me ha tocado, no me ha tocado al 100%, pero las personas que trabajan de manera temporal aquí en este país, que ya saben, desde el principio saben que van a venir únicamente 4, 5, 6 meses, lo que dure la temporada en el trabajo que van a estar haciendo, y después se tienen que regresar a su país de origen. Esas son personas que conocemos por temporada, y hay ocasiones en las que conocemos a alguna persona en la que desde el primer día con esa persona hacemos clic, hacemos una conexión de amistad o lo que ustedes gusten, pero bastante rápido. O sea, si al primer día, a los dos días ya te hiciste, descubriste que una persona tiene el mismo sentido del humor que tú tienes, o tienen gustos bastante similares en música, en las cosas que, en las películas que ven, o cualquier cosa que compartan entre ustedes, y dices, ok, con esta persona me voy a llevar muy bien, pero resulta que cuando se acabe el contrato, que cuando se acabe la temporada, yo me voy a regresar, digamos, a Zacatecas, y la otra persona se va a ir a Veracruz, a Yucatán, a Colima, a cualquier otro lugar. Y desde el principio tú sabes que va a llegar ese momento en el que, ok, me la voy a pasar bien con este bro, con esta amiga, en lo que estamos aquí, y después pues nuestras vidas van a agarrar caminos diferentes. No sé si la próxima temporada yo voy a venir a trabajar a este mismo lugar, o si esa otra persona va a venir a trabajar, o si vamos a trabajar pero en lugares diferentes, no lo sabemos. Entonces, ese tipo de relaciones que hacemos, aunque sabemos que no van a ser para siempre, o van a ser más cortas que en la mayoría de los casos, pues también nos dejan mucho a nosotros. Yo, de repente, cuando me pongo a reflexionar sobre las personas que he conocido, así como de manera muy rápida, que a lo mejor fue mi supervisor durante algunos meses en algún trabajo, o que era una persona con la que he platicado 2, 3 veces... Por ejemplo, aquí en Burley me encontré con una persona mayor que en realidad no compartimos mucho, simplemente platicamos de vez en cuando, pero una de las cosas que me dijo se me ha quedado grabada en la cabeza, y cada vez que voy a realizar esa acción que él me dijo acerca de cómo saludar a las personas de manera correcta, me acuerdo de lo que él me dijo y digo, ¿quién diría que una persona con la que no comparto mucho más que una que otra palabra, sí, un ratito agradable, una plática agradable de minutos, pero ya se me quedó algo grabado de él, y es algo de que pues me lo voy a seguir llevando por el resto de mi vida? Ahora imagínense con una persona que de verdad te cae bien, con una persona que compartes muchas cosas, las personas que vienen de manera temporal a trabajar, que rentan todos la casa juntos, que todos se van al mismo tiempo, al mismo lugar a hacer las compras para la semana. O sea, son muchas cosas que uno necesita de repente como que detenerse un poquito para analizarlas. Y yo siempre he creído que ser agradecido es algo muy bueno. Entonces, estar agradecido con encontrarte personas que hacen que tu estancia en cualquier lugar sea mejor. No importa que sea unos meses, no importa que sea unas semanas, no importa que sea un viaje en autobús, porque también me he encontrado con personas muy interesantes en un transcurso de una hora, dos horas, en las que tenemos una muy buena plática y de repente ya no las vuelvo a ver. La semana pasada les comentaba cómo un día en transporte público me encontré con un señor con el que empezamos a hablar de música, terminamos hablando como una hora y cachito de películas y fue una plática tan interesante, tan profunda de alguna manera, que me da gusto haberme encontrado con esa persona, con ese señor, aunque si me lo vuelvo a encontrar ni siquiera me voy a acordar de su cara, pero me acuerdo muy bien de lo que platicamos. Entonces, esas personas también terminan haciendo que un lugar que hace poquito era un lugar totalmente nuevo, desconocido, que te sentías intimidado, empiezan a crear esa sensación de hogar alrededor de él y pues a final de cuentas hacen que estos lugares, estas nuevas experiencias se conviertan en algo mucho más significativo para nuestra vida, no simplemente nada más el hecho de me voy a ir una temporada para Estados Unidos y voy a trabajar como burro todo el día, de sol a sol y voy a estar trabajando y trabajando y trabajando. Al final de cuentas, es muy necesario buscar otro tipo de cosas que enriquezcan nuestra estadía, ya sea de manera temporal o ya de manera permanente, pero que poco a poco se vaya construyendo un vínculo o una experiencia más bonita, más completa de estar en un solo lugar. Y pues como les digo, estar agradecidos de poder compartir, aunque sea un tiempo con algunas personas, aunque sepamos que son temporales, aunque sepamos que en 2-3 meses ya no lo vamos a volver a ver, o va a ser difícil que nos lo volvamos a encontrar, no importa. Tratar de sacar lo mejor de cada situación es una de las cosas que todos en general deberíamos hacer. Y ya, para cerrar con este tema, ¿podríamos tener más de un hogar? Sinceramente yo creo que sí. A las personas que van y vienen de manera constante a este país y regresan a sus ciudades de origen, si ya han estado aquí en 2-3 ocasiones, yo creo que sí sienten también aquí que tienen un hogar en este país, aunque no sea tan, ¿cómo podrías decirlo? Aunque no tengan a lo mejor tantos recuerdos o tantas experiencias como en sus lugares de origen, igual yo creo que la mayoría sí han podido encontrar un hogar en este lugar, y es una de las cosas que los motiva también a regresar. El factor económico es súper importante, obviamente muchos, todos los que venimos o los que vienen acá a trabajar lo consideran desde el lado económico, pero también si fuera ganar bien pero pasársela de la fregada, siento que muchas personas preferirían a lo mejor ganar no tan bien pero pasársela un poquito mejor, así que yo creo que sí podemos tener más de un hogar. Bueno, con eso cerramos este tema. Ahorita a lo mejor tocamos una que otra cosilla que me quedó ahí por el aire, pero por el momento vamos a dejar eso ahí. Me voy con un poquito de música, voy a dejar un cover de una canción clasiquísima que está muy chida, se llama Hoja en Blanco, este es el cover por Dreadmar y yo regreso en unos minutitos aquí a través de La Voz Latina.
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5: Ya estoy de regreso aquí con ustedes a través del 91.9 La Voz Latina. Vamos a comenzar con un nuevo tema. Esta hora, anoche me estaba acordando de hace unos meses o el año pasado, no estoy seguro, estaba muy de moda en Facebook, en redes sociales, acerca de quién era el protagonista de este mundo, de esta existencia de nosotros. Porque luego, por ejemplo, vemos hacia las personas realmente famosas, hacia las personas poderosas, personas ricas, no sé, digamos, el presidente de este país, la presidenta de México, Elon Musk o Taylor Swift, o cualquier persona que ustedes gusten y manden, que sea una persona que tiene presencia global, que tiene mucho alcance, que tiene mucho poder económico, o el poder que quieran. Y me ponía a pensar cuando leí esos posts, ¿quiénes, si ellos son los protagonistas de este mundo, de esta historia, de esta existencia, que somos nosotros? La mayoría, los simples mortales que andamos a pie, por esta vida. Y me puse a pensar un día, ¿será que nosotros, ustedes que están escuchando, alguna vez habrán jugado videojuegos? Por ejemplo, Grand Theft Auto o, no sé, un videojuego cualquiera. Ustedes están manejando al protagonista del juego, ¿no? Al personaje principal. Ustedes van completando las misiones y por ahí de relleno van pasando personajes o personas que simplemente van caminando por la calle o que van manejando en otro carro y pues ustedes los ven pasar y listo, se acabó. ¿Será que nosotros somos así como personajes secundarios en la existencia de alguien más poderoso que nosotros? O simplemente cada quien pues así lo considera dentro de su propia realidad. Porque es bastante curioso. Uno se encuentra con personas todos los días muchas personas. Hay algunas que son repetitivas, como pues, no sé, tu familia, tus amigos. Si trabajas en un negocio, ya hay clientes a los que ya conoces, que a lo mejor van X día de la semana, o cuando van es a tales horas en la noche o bien temprano, no sé, ya te puedes familiarizar un poco con otras personas, pero a final de cuentas, pues tú estás viendo la existencia como si tú fueras el personaje principal de la existencia, ¿no? Tú te estás manejando, tú sabes que tienes que hacer esto ahorita, tienes que hacer esto ahorita, esto al rato, que a lo mejor mañana tal vez hiciste o vas a hacer cierta cosa, pero para el resto de las personas que nos rodean, pues es lo mismo. Esas personas, a lo mejor si trabajas en una tienda, en un restaurante, esas personas que tú ya ubicas que van X día de la semana, cuando ellos entran a ese lugar, a ese negocio, dicen, oh, ahí está la persona que siempre me atiende, o ahí está la persona que a lo mejor me atendió mal, también puede ser. Entonces, es una cosa bastante fascinante porque todos estamos concentrados en hacer lo mejor que podemos con esta vida que tenemos. Y hay muchas personas de relleno que están a nuestro alrededor, que están haciendo exactamente lo mismo que nosotros, pero desde su perspectiva, nosotros somos las personas de relleno dentro de su existencia, y desde nuestra perspectiva, ellos son las personas de relleno para nuestra existencia. Y hay muchas personas que a lo mejor te las encuentras una sola ocasión durante 5 segundos en el día, en tu vida,

de disimular, así como que dices, ah, hay una cucaracha en el suelo y ya la aplasté porque diste el pisotón. En ese tipo de cosas, probablemente alguien te vio y alguien se va a reír, pero pues no, no va a pasar nada, nada más. Ahora, lo que es todavía un poquito más interesante es pensar si uno, que conoce cada quien sus propias dificultades de la vida, sus propios logros, sus propios méritos, las cosas que te dan gusto, las cosas que no te dan gusto. Y de repente, por ejemplo, ahorita estoy volteando por la ventana y veo a una persona que está cruzando la calle. Pues a primera vista simplemente es una persona, pues un hombre joven, vestido de X forma, y va caminando. Va así como que buscando un local o algo. En un momento random cualquiera, nada más hubiera visto a una persona cruzando la calle, pero ahorita que ya me detuve un poquito más a observarla, podría suponer un montón de cosas de esa persona. Suponer, porque no la conozco. Podría suponer que a lo mejor va al lugar de comida japonesa que está por aquí cerca, que a lo mejor va saliendo del banco, que tiene hermanos, que es latino. Así a lejos parece que es latino, pero no sé si es latino de ascendencia o si es latino de nacimiento. Entonces, ya cuando uno se pone a tratar de separar un poquito las cosas, te das cuenta de que todas las personas pasan por situaciones que se parecen mucho a la nuestra. Aunque sea la persona que más mal te cae en el mundo, van a tener alguna cosa en la que puedes empatizar con ellos. Y si a lo mejor alguna vez juzgaste a una persona así nada más a simple vista o porque hizo algo que no te cayó bien y por eso la odias o lo odias o cualquier cosa, ya cuando tratas de ser un poquito empático con esas, con lo que le ha pasado, con las circunstancias por las que a lo mejor hizo la acción que a ti no te gustó, no es que lo pases por alto o que digas, ah, está bien, no importa, simplemente puedes tratar de entender un poquito más por qué una persona hizo lo que hizo o es como es. Entonces, como nosotros nunca tenemos acceso a la historia completa de alguien, en lo único que nos basamos es en lo que podemos ver, en lo que escuchamos alguna vez, en lo que nos dijeron o nos contaron de manera externa. Pero al final de cuentas es como una existencia totalmente paralela a la tuya. Y eso es algo bastante interesante. Hace muchos años descubrí, o no, no descubrí, aprendí. Aprendí que ser una persona que juzga no es bueno. No es bueno para ti, no es bueno para las personas en general, para las demás personas, ni para ti ni para los demás, porque cuando tú juzgas normalmente de manera negativa, es lo que más peso tiene. Cierras la puerta a tal vez conocer a una persona que es muy buena persona, pero tú ya lo juzgaste, tú ya lo prejuzgaste y simplemente dices, no, esa persona no es para mí, esa persona no me cuadra, me cae mal. Y lo digo particularmente con los sentimientos negativos porque siempre es lo que más resalta. Podrá ser alguien, una persona muy buena en muchos ámbitos, pero si haces algo que a cierta persona le cayó mal, desde ese momento así como que te cierran la puerta y se acabó. Entonces, tratar de conocer un poquito más a la gente es algo importante, es algo que yo considero que es muy bueno. Les digo, conocer una persona y saber por qué hizo alguna cosa que no te gustó no elimina que a lo mejor haya sido algo de verdad malo. Simplemente tratar de entender, pues te da un poquito más de perspectiva acerca de las cosas que pudieras llegar a pensar de esa persona. Pero bueno, me distraje o se me fue el tema un poquito acerca de esto de ser personajes secundarios en otra historia. Voy a hacer un paréntesis para regresarme un poquito a lo que les dije hace unos minutos. De la semana pasada que estaba platicando con este señor, que platicamos acerca de música, de cine, etcétera, etcétera, platicamos, o la plática comenzó a causa de esta canción de DLD que se llama Mi Vida. Yo no sabía que esa canción era parte de una película, nada más había visto el video y en el video, la persona que sale interpretando la canción sale así cantándola con un sentimiento, con un, no sé, te transmite mucho ese video,
Si no lo han visto, si les interesa saber.

De que estoy hablando, busquen ahí en YouTube, váyanse, busquen Mi Vida de LD. Me gustó bastante la canción. Y ahora en estos días estaba aprendiendo, me apareció una entrevista acerca de esta persona, del actor, porque ni siquiera es el cantante de la banda el que aparece en el video, es un actor. Que justo antes de grabar ese video, pues pasó una tragedia familiar. Hay un asalto que se excedió el asalto, perdió a su hermano. Entonces iba saliendo ahí de la funeraria. Y cuando el productor del video supo que había pasado esa tragedia personal para él, le dijo: "No, no vengas, tómate el tiempo que necesites, hacemos esto después". Y él le dijo: "No, yo quiero ir. Necesito". No recuerdo las palabras exactamente, pero lo voy a decir así como lo entendí, lo interpreté de él. Necesitaba sacar ese sentimiento que traía atorado. Entonces, ese sentimiento que traía ahí en el dolor en el pecho se nota en el video. Es un video muy bonito, es una canción que me gusta mucho, que también a partir de esa entrevista que estaba viendo me di cuenta que no es original de DLD, es un cover de José José, que tampoco es el autor de la canción, es un compositor español, no sé si ese compositor la cantó o simplemente es compositor, pero bueno. Es una canción muy buena, es una canción que les recomiendo. La voy a poner ahorita porque de verdad que me hace acordarme de un momento muy bueno. Los dejo con esta canción, Mi Vida de LD. Regreso en unos minutos y les recomiendo que de verdad busquen el video y lo vean porque está buenísimo. Ah, un último detalle acerca de la canción. Cuando lo iban a grabar, que el actor les dijo: "Sí, lo voy a grabar, necesito sacar este dolor de mí". Les dijo nada más: las bocinas, los monitores que están alrededor de mí, pónganlos a un volumen muy, muy alto, de forma en la que yo pueda gritar, que yo pueda cantar con todo el sentimiento, pero sin que nadie me escuche y sin que yo mismo me escuche". Entonces, mientras estaban grabando el video o esa película, pues sí, fue una de las cosas que le ayudaron al actor para poder sacar un poquito de ese dolor por el que estaba atravesando. Entonces, muy recomendada. Ya regreso.

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6: Ya estoy de regreso aquí con ustedes a través de La Voz Latina. Estábamos platicando acerca de ser o no ser protagonistas o ser personajes secundarios en la vida de alguien más. Me gusta más la idea de ser protagonistas de nuestra propia vida. Yo sé que a lo mejor cuando vemos hacia las personas que son más famosas, más ricas, más poderosas, más lo que ustedes gusten y manden, es fácil tal vez envidiarlos. O aspirar a ser como ellos, a tener más de lo que nosotros tenemos, pero es poco probable que vayamos a llegar a ser como alguno de ellos. No digo que sea imposible, digo que es poco probable nada más. Entonces, ¿cómo seríamos nosotros mejores protagonistas de nuestra propia vida? Porque sí, ellos allá en lo alto del poder y del dinero podrán hacer lo que quieran, lo que... podrán tener más posibilidades de hacer muchas cosas diferentes que a lo mejor a nosotros algún día nos gustaría hacer, pero eso no significa que nos estén prohibiendo directamente que nosotros hagamos algo mejor con lo que ya tenemos. Así que, si queremos sacar lo mejor de nuestra vida, no significa que exclusivamente vayamos a tener una vida extraordinaria, que ahora nosotros vayamos a ser el objeto de envidia o de deseo de muchas otras personas. Claro que no. Sacar lo mejor de nuestra propia vida, nuestra propia existencia, puede hacerse de formas muy sencillas. Voy a decirles algunas, que a lo mejor llamar a alguien que nosotros queremos, tal vez a nuestros padres, a los que todavía tenemos a nuestros padres con nosotros o a nuestros abuelos con nosotros, ese privilegio de poderles llamar, poder platicar con ellos, que te den un consejo, que te den un regaño si es que lo necesitas, es una cosa invaluable. Es algo que a lo mejor muchas personas que tal vez los admiramos o los envidiemos por las posesiones que tienen, tal vez ellos no lo tienen y nosotros sí. Entonces, o bueno, muchos de nosotros sí. Así que en mi caso, pues es algo que yo puedo hacer, es algo con lo que me siento bastante bien cuando le llamo a mi abuela para saludarla, para preguntarle cómo está, ponerme al corriente en cómo le va con su perrita, cosas así por el estilo, que no tienen que ser algo en lo que alguien tenga que hacer una película al respecto de, pero sí es algo que me llena mucho a mí en mi propia existencia. Aprender algo que siempre nos dio curiosidad, uy, esa a mí se los he dicho en varias ocasiones aquí a través de este micrófono. aprender algo nuevo es una de las cosas que más me gustan a mí personalmente. En esta vida, estar aprendiendo algo es algo maravilloso para mí. Hay muchas cosas que todavía me gustaría aprender, hay muchas cosas que me gustaría perfeccionar de lo poco que ya sé, pero hay cosas en las que me he animado y digo, ah, no manches, ¿a poco yo puedo hacer esto? Ejemplo rápido, estas últimas semanas he estado tratando de dibujar. Nunca en la vida me he considerado un buen dibujante. De hecho, así como que puros dibujos de palitos y líneas chuecas y ya. Eso era toda mi habilidad. Pues me aventé varios días tratando de hacer un dibujo que pues fue siguiendo un tutorial y eso. Pero ya cuando vi el resultado, que yo mismo dije, wow, no puedo creer que de mis manitas, que no saben hacer una línea derecha, haya salido este dibujo que tengo frente de mí. Y es algo que la verdad se me hizo bastante, bastante satisfactorio. De manera personal, yo sé que tal vez no voy a vivir de ser un artista, pero es una habilidad que digo, la verdad es que no creí que fuera capaz de hacer esto. Ustedes que me están escuchando tal vez tengan alguna aspiración similar, puede ser a lo mejor aprender a tocar algún instrumento. Si tienen como meta aprender a tocar alguno, el día que puedan tocar una canción completa, una canción que a ustedes les guste mucho, mucho, mucho, mucho, y que digan, ya me la aprendí y ya me salió, se van a sentir ese sentimiento de realización que no se puede comprar. De ninguna forma eso no se puede comprar. Atrevernos a hacer algo que nos da miedo, eso es algo también que es muy importante. Es también un sentimiento que no hay cantidad de dinero en el mundo que pueda comprar ese sentimiento. Por ejemplo, yo la primera vez que vine aquí a esta radio, me daba mucho nervio, mucha pena. Me sigue dando, la verdad, me sigue dando mucho nervio, pero he aprendido que eso es algo bueno. Porque si no te da nervio, es porque ya no te interesa mucho, así que pues ya lo haces ahí como caiga. Y sinceramente me sigue dando nervio aquí estar detrás de este micrófono. Pero es algo que también, una vez que lo superas y que dices, oh, lo logré, es un sentimiento bastante, bastante bonito. Disfrutar de una comida, viajar, conocer un lugar nuevo, un lugar que siempre tuviste ganas de ir y que se llega el momento. Todas esas cositas que no son cosas, como les digo, podrán ser acciones que tal vez no inspiren a nadie a hacer una película al respecto, no significa que no sean importantes para la existencia de cada quien. Y son cosas que no tenemos que dejarlas pasar por alto. Hace muchos años tuve una supervisora que ella nos dijo que tenía un diario de cosas buenas que le habían pasado en el día. Nos dijo, porque éramos muchos, nos dijo en aquel entonces, yo lo hago porque luego pasan los días, pasan los meses, pasan los años, y uno siente que no hizo nada bueno con su vida. Entonces, ella cuando se sentía así como que medio cabizbaja, que andaba con la pila decaída, agarraba su diario de buenas cosas y decía, ah, pues el 2 de febrero hice tal cosa que me hizo sentir bien. Dice, y eso hace que mis días tengan una razón de ser. Hice algo por lo cual ese día valió la pena. Se me hizo un sentimiento o una acción, una costumbre muy bonita. Siempre he querido replicar eso, no lo he hecho. Espero que se llegue el día en el que lo pueda hacer de manera constante, como pues para yo también poder decir, ok, tal vez este día no salvé al presidente en un tiroteo, pero ayudé a una persona que me necesitaba, a una persona que no me pidió ayuda y la ayudé, y eso me hizo sentir bien, y de paso, pues hice un bien hacia alguien más. Ese tipo de cosas creo que también son, deberíamos tener un espacio reservado para saber que estamos haciendo algo bueno con nuestras vidas. Pero bueno, los voy a dejar unos minutitos con música. Esto es otro cover, ya saben que me encantan los covers, Desvelado de Bobby Pulido, pero versión un grupo que se llama Ladrones. Regreso con ustedes en unos minutos. Estamos en el 91.9 La Voz Latina.

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4: Y ya estoy aquí de regreso otra vez con ustedes. Hace ratillo les planteaba la situación acerca del efecto foco, cuando sentimos que la gente alrededor de nosotros nos está viendo y está así como que juzgando nuestras acciones y como que nos da penita, o si, en especial si pasó algo, si nos tropezamos, si se nos cayó algo, si, si pasó algo que consideramos vergonzoso, sentimos como que todo mundo nos está viendo y nos sentimos bastante como cohibidos de seguir con cualquier cosa que estuviéramos haciendo. Ahora yo les pregunto, retomando un poco acerca de lo que les estaba haciendo, de tratar de hacer algo nuevo, algo diferente, muchas veces no lo hacemos porque sentimos que el resultado lo va a juzgar la gente de una manera negativa, que lejos de decir, oh mira, esta persona se está esforzando, sentimos como que se van a reír en nuestra cara de lo que hayamos hecho. Muchas veces pasa, pero muchas veces no pasa. Depende de a quién le mostremos el proyecto en el que estemos trabajando. Pero ahora, viéndolo desde otro punto de vista, eso es algo más para dejar una pregunta al aire, para dejarlos pensando un poquito. Si no hubiera nadie que los fuera a criticar, ni para bien ni para mal, ni que les dijera, ¡ay, qué bien lo estás haciendo! ¡Síguele echando ganas! O alguien que le diga, oye, ¿para qué haces eso? Eso no es para ti, mejor déjalo. Dibujas bien feo, cantas bien feo, tocas la guitarra bien feo. Si no hubiera nadie que estuviera para darte un punto de vista, ¿cuáles serían las cosas que harías así sin pensarlo? Que dijeras, quiero escribir una novela y la quiero escribir porque tengo ganas de hacerlo y simplemente me pongo a escribir y a ver qué sale. O alguien que dijera, pues quiero cantarme una canción ranchera a todo pulmón, aunque ni siquiera me sale el grito, pero la quiero cantar. ¿Qué sería lo que ustedes harían? Se los dejo ahí en el aire para que le vayan pensando. Y pues de una vez me voy despidiendo de ustedes. Si estuvieron escuchando aquí la semana pasada, estuve platicando un ratito con Rubén. Pues resulta y resalta que se me acaban las vacaciones, muchachos. Tengo que regresar a Mexicolandia. Esta semana me retiro de aquí, de estas bonitas tierras, que ya parte de mí ya hicieron un hogar aquí, así que sí me da un poquito de tristeza, me da bastante tristeza, siendo honesto, tener que irme, pero pues también necesito regresar a mi casa con mi otra parte de mi familia, con mi novia que me está esperando allá, pero de todas formas, les agradezco mucho a las personas que estuvieron aquí escuchando. Tal vez mañana tenga la oportunidad de venir un ratito a platicar con Nano y con Rubén. Si no tengo chance de estar aquí, me despido. Como siempre, fue un gustazo, fue un honor haber compartido con ustedes pensamientos, preguntas, tonterías que de repente se me ocurren, buena música. Le agradezco bastante aquí a la dirección de La Voz Latina, que nuevamente me dio la oportunidad de estar aquí compartiendo un par de horas a través de este micrófono. Y si todo se acomoda, si todo sale bien, estaré regresando próximamente para seguirles dejando ahí preguntas escabrosas en el aire. Muchas gracias. Se despide Carlos Ramuco, Ramucation para los compas, y los voy a dejar con una canción que cuando la conocí dije, esa va a ser la última canción que voy a poner cuando se acabe mi temporada aquí. Entonces los dejo con esta canción de Moenia, se llama Regreso a Casa. Un gusto, un honor, nos escuchamos pronto. Ramucation out.